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Otro éxito de la década del 90 era The Smashing Pumpkins haciendo este 1979. ¡Qué buena canción! Una canción que habla del paso del tiempo, de la juventud. Billy Corgan usó distintos loops, ¿no? Y creó el estilo que vos querías para viajar a 1979 en el año 96. Temazo, realmente. Seguimos en el club. El Britpop se enfrentaba con el grunge en aquellos momentos. Y vos tal vez te sacaste una foto con la Polaroid descartable, ¿te acordás? Este hit es un recuerdo espontáneo de estos años. Esto es Analyze. Seguimos escuchando las mejores canciones. Estamos en los 90 del Club Retro.

Tremenda, ¿eh? Hoy escuchamos algo de Dolores O'Riordan, era Analyze, y bueno, señoras y señores, Are You Gonna Go My Way? Con ustedes Lenny Kravitz, que sonaba a full allá en la década del 90 y se daba a conocer con esta y con otras canciones. En el Club Retro nos movemos al ritmo de Lenny Kravitz en este miércoles mitad de semana, las mejores canciones. Are You Gonna Go My Way?

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1: Es la hora 21, 31 minutos. Temperatura 16 grados. Humedad 78%.
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0: Era Fame, era Irene Cara, aquí en el Club Retro. Lindo miércoles arriba.
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Y esta canción también tiene historia. Se inspiró en una historia real de una pareja de ancianos que desapareció. Fue encontrada semanas después. La letra imagina ese viaje como una huida romántica y fue un éxito multiplatino de los Fastball. Estabas escuchando El Camino de Way, muy buena canción. Llega Bon Jovi y una declaración para una segunda oportunidad. Es mi vida. La letra es un himno de empoderamiento, de autoafirmación. Quédate en el club.

buenísima canción de la agrupación Árbol. Una historia real, ¿no? De esos fantasmitas que están en la vida. Y alguna vez me lo contó Pablo en una nota que hicimos, un tema fuertísimo, realmente. El fantasma de la mano de Árbol aquí en el Club Retro. Nuestra fiesta continúa, nuestra celebración sigue con más canciones que forman parte de tu vida. Stupid Girl se llama este single, es Garbage, año 1996. Una canción que habla, es una crítica a la superficialidad, a la autocomplacencia. Tiene la base de Train in Vain de The Clash y está aquí con la voz de Shirley Mason.

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Muy bien, ponemos energía. Nació en Cuba, formó Miami Sound Machine con su marido Emilio Estefan. Es la vocalista de este grupo que nos hace bailar con Bad Boy, Gloria Estefan, and the Miami Sound Machine.

esto es la banda sonora de la adolescencia, ¿no? Till I Hear From You. Till I Hear It From You. Hasta que lo escuche de vos. Una canción que fue grabada en el año 1995, que formó parte de la película Empire Records. Una canción sobre la incertidumbre, la necesidad de la honestidad en una relación. Y fue escrita por el guitarrista de Jim Blossoms, Jesse Valenzuela. Una canción realmente muy linda aquí en La Máquina del Tiempo. Vos esperá, pará. ¿Te acordás del Windows 95? Esta canción que llega tiene como el mismo sabor a novedad y a revolución, pero de rock argentino. Fue como un renacer con una inyección de reggae de una banda llamada La Zimbabue Reggae Band, liderada por el Chelo. Y este traiciona a la mexicana. Venía dolorido el Chelo y dijo: cantinero, traiga otro tequila que invita a mi herida. Escúchalo.

Traición a la mexicana, tremendo tema de la Zimbabue. Y ahora Airbag con la juventud reflexiva del rock argentino año 2004, era Pensamientos. Seguimos con Van Halen, fusión de rock y de ciencia ficción. Canción tremenda de la película Twister, año 1996, Human Beings, Van Halen.

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9: Es la hora 22:35. Temperatura 15 grados. Humedad 80%.
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0: Fiesta todo el tiempo, esto es lo que quería este hombre, ¿no? Estamos hablando de Eddie Murphy, aquí en La Máquina del Tiempo, comenzando ya nuestro último segmento, la última media hora del Club Retro en esta edición de día miércoles, en este miércoles mundialista, con toda tu música. Quédate con nosotros, que lo mejor está por venir, no tengas ninguna duda.
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0: Puff Daddy y Faith Evans, qué lindo tema de la década del 90, ¿no? Una canción de extrañar a alguien que ya no está. I'll Be Missing You con la base de The Police, de Every Breath You Take, escucha.

Puff Daddy, Faye Evans, con la base de Every Breath You Take, y otra canción emotiva, un tributo a un rapero que fue asesinado en ese mismo año, en 1997, llamado Notorious B.I.G. Y en este caso, la mujer, Faye Evans, interpreta con el rap, con el sample de Every Breath You Take, esta canción, I'll Be Missing You. Te sigo extrañando, te seguiré extrañando. Un éxito masivo, llegó al primer lugar en todo el mundo. Se convirtió en un himno de luto, de recuerdos y realmente en una canción hermosa del año 1997. Bueno, en el club seguimos viajando en estos últimos minutos. Un programa increíble, un miércoles repleto de buenas canciones. ¿Tenés el CD de tres cuartos? Te va de tres cuartos, los chiquititos, los grandes, los blanditos. ¡Uy! Every Morning, dice Sugar Ray, año 1999, del disco 1459. Una canción que habla de una relación disfuncional, con ironía. Sugar Ray, Every Morning.

Qué grande, la banda de Mark McGrath haciendo Every Morning, disco 1459, pop irónicamente más tirando a tropical, y esta bandada desinhibida, me toco, dice.

Qué lindo, año 1990, Jimmy Nails decía I Touch Myself, Chrissy Amphlett te acompañaba con este Me Toco, una canción directa, sin muchas interpretaciones, que digamos, ¿no? Un hito en la libertad sexual dentro del rock. Nos tenemos que despedir, pero volvemos si Dios quiere mañana jueves con otro programón. Nos vamos con el rey del pop, con Michael Jackson, y oscuridad en la pista de baile porque hay sangre. Y es así. La letra narra la historia paranoica de una mujer peligrosa en una discoteca. Fue un número uno en el Reino Unido y en un montón de países. Un lado más tecno, oscuro y agresivo de Michael Jackson. Con este nos vamos. Gracias por acompañarnos. Muy buena vida para todos. Hasta mañana, si Dios quiere. Mañana jueves, unas canciones únicas. La vas a pasar muy, pero muy bien aquí, como siempre, en el Club Retro. Chau.

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4: Es la hora 23:43 minutos.

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3: Es la hora 23:54 minutos.
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2: Es la hora 0, 16 minutos. Temperatura, 16 grados. Humedad, 79%.

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Es la hora 1:46. Temperatura 16 grados. Humedad 78%.

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Es la hora 2:20. Temperatura 16 grados. Humedad 77%.

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0: Es la hora 3:47 minutos. Temperatura 16 grados. Humedad 77%.
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Es la hora 4, 17 minutos, temperatura 16 grados, humedad 77%.

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Es la hora 5:34, temperatura 16 grados, humedad 78%.

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0: Es la hora 6:12. Temperatura 16 grados. Humedad 79%.
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2: Escuchadores de Terrón, yo Rubén Arnal, le doy los muy buenos días. ¿Cómo andan, chicas? Yo un poquito de agua, 5 milímetros, pero una tormenta eléctrica importante parece que venía, ¿no? Recién hoy no va a llover, dice que hoy no va a llover, estamos con 16 grados de temperatura y una máxima de 21 para el día de hoy, así que bueno, tiene la posibilidad de ponerse alguna bermuda hoy, que siempre tenemos ganas de andar un tanto mostrando las piernas. Bueno, ahí tiene la posibilidad hoy con 21 grados, porque después seguramente vendrá un poco el fresco nuevamente. Digo, pero mañana sí, mañana está anunciado lluvia durante todo el día prácticamente con tormentas eléctricas, así que tendremos agua en abundancia. Parece que va a venir en algunos momentos unos chaparrones bastante importantes, bastante fuertes, con tormentas eléctricas. Bueno, no ha llovido mucho, de todas maneras hizo algún barrito, pero con 5 milímetros. Parece que no viene nada bueno para el fin de semana, creo que para el sábado también hay un poco de agua que está anunciado. Bueno, veremos a ver qué es lo que ocurre, porque siempre está apuntando al fin de semana y ocurre que aquellos que tengan alguna fiesta al aire libre, bueno, se les va a complicar. Fiestas criollas, ¿no? Al aire libre, más en estos momentos, con toda la inversión que eso requiere, tener una suspensión es bastante, bastante costosa. Bueno, che, nosotros aquí estaremos, ¿eh? Abrimos el paraguas por las dudas. Parece que hoy no va a llover, hoy no hay ningún tipo de posibilidad para que llueva, sí estará un poco nublado, por ahí saldrá el sol. Eso es lo que anuncia el Servicio Meteorológico Nacional y tendremos que hacerle caso. Y a veces sí. A veces sí, a veces parecería que no, a veces parecería que no. Hasta las 9 de la mañana, lo vamos a estar acompañando en estos 120 minutos por aquí, por la 93.5 FM Digital, la radio de Empalme, la dirección de Luciano Rojas, y nos vamos a ir a la primera obra musical de la mañana, y está a cargo de Oscar del Cerro, el tordillo Oscar del Cerro, el hombre de Quilmes, dejándonos esta zamba que le pertenece a Ángel Linares, Tú y la lluvia.

El tordillo Oscar del Cerro, tú y la lluvia, esta samba que le pertenece a Ángel Linares, y siempre la lluvia ha tenido un poco de nostalgia, ¿no? En algunos casos, un tanto romántica para algunos. Esos días que está un tanto nublado, un tanto gris, con alguna lloviznita, hay gente que le encanta ese estado del tiempo. Cada uno elige el tiempo que más le gusta, pero tengo un amigo que le encanta cuando está así nublado, cuando hay alguna pequeña lloviznita, cuando está muy gris el tiempo, ¿no? Y en algunos casos hasta un tanto romántico. Como en este caso, recordando a aquella mujer que, bueno, nada le importaba si se reía cuando era de él, pero quizás por ahí ahora la distancia está enamorada de algún otro hombre, ¿no? Che, Luisito Bevilacqua, desde los pagos de Zapiola, ahí está como cada día, le mandamos un abrazo grande, está mateando tranquilo, viendo un poco el tiempo, qué es lo que pasa, dice como a la media... como a media bocha, cayeron unos truenos largos, unas gotas, nada más por acá. Bueno, por acá cayeron 5 milímetros, Luis, 5 milímetros. No ha caído por allí el agua, unos truenos bastante importantes, unos truenos importantes. Dijimos, bueno, va a llover acá, algo va a estar pasando. No estaba anunciado lluvia, no había visto, al menos yo no había visto que estaba anunciado lluvia para esa hora de la noche, pero hubo unos truenos importantes. Parece ser que quedó ahí en el intento, ha caído agua. Veremos, a ver con el registro de lluvia, después si ha caído lluvia por algún otro sitio. Si pasó, seguramente ha pasado por un lugar u otro y algún chaparrón debe haber dejado. Che, Luisito, bueno, a seguir tomando mate, ¿qué va a ser? Parece que mañana, mañana se viene la tormenta eléctrica con lluvia, bueno, estaremos esperando, así que habrá que preparar la grasa para algunas tortas fritas. Ya tener todo listo. Luisito, fíjate, vos siempre tenés todo preparadito como para que si viene el mal tiempo no te afecte en absoluto. Un mate, alguna torta frita y bueno, otra cosa no se puede hacer, más que por ahí llegarse al galpón y acomodar. Viste que el galpón siempre está desacomodado, porque uno va y deja cualquier herramienta, cualquier pilcha, por ahí acomodándola, diciendo, bueno, total, después acomodamos. Y eso no se acomoda. Y por ahí cuando viene un tiempo con un poquito de lluvia, por ahí nos ponemos a arreglar el galpón. El galpón, así como encontró las botas el escritor de Cañuelas, ¿no? Arreglando el galpón, encontró las botas con las que se había casado, Carlitos Loray, había casado. Yo recuerdo que lo tenía en manuscrito un día y me lo acercó, todavía ni siquiera lo había publicado ni se había grabado, lo tenía manuscrito y me pareció una maravilla lo que había escrito con las botas, ¿no? Encontró y empezó a recordar aquel casamiento con esas botas. Pero creo que cuando llueve tenemos la posibilidad de acomodar un poquito el galpón. A veces se pone bastante difícil porque está bastante desordenado, ¿no? A ver dónde ponemos esto, dónde ponemos aquello. Bueno, che, nos vamos al encuentro de Alfredo Zitarrosa, nos vamos hasta Uruguay, ahí nos está esperando para dejarnos este vals que le pertenece, Muchacha Campesina, Alfredo Zitarrosa.

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1: Bueno, ahí andaba don Alfredo Zitarrosa, che muchacha campesina, un vals que le pertenece. Digo, veníamos diciendo que a la Argentina le hacía falta una alegría y la alegría podía llegar a través de la selección, y así fue. Así fue, no debe haber nada más lindo que ver a un pueblo festejando lo que sucedió con Argentina. En muchos de los casos lo tomaron como una revancha con las Malvinas, que no tiene nada que ver, son dos cosas totalmente distintas, ¿no? Una guerra con un deporte. Pero bueno, sí, el querer ganarle estaba, no cabe ninguna duda. Pero siempre están los inadaptados, que no saben qué es lo que están festejando. Están todos juntos festejando un hecho futbolístico que no tiene rivales en el país. Pero la gente no. Hay gente que, bueno, no tiene la menor idea por qué están festejando o qué están festejando. Y se la agarran con cualquier cosa. Al monumento, al general Belgrano, tuvieron que vallarlo para que no lo escalen, porque lo escalaban, se subían arriba. No solamente el riesgo que podían llegar a ocurrir con quien lo escalara, sino también con el monumento. No hay ningún tipo de respeto por nuestros próceres. No nos han enseñado realmente cuál es el significado de estos grandes que hemos tenido en nuestro país. No les importa absolutamente nada. Y el festejo en el obelisco se empañó con incidentes sobre el final. Hubo corrida, robos de celulares, volaron piedras, botellas. Lo mismo ocurrió en el sur. Gente que realmente no sabe qué son los festejos ni qué es lo que están celebrando, ¿no? Es una picardía realmente que estos hinchas que coparon todo el obelisco, los festejos por la clasificación de la selección, la final del Mundial, se empañaron sobre el final, alrededor de la medianoche, ¿no? Algunos grupos de los que quedaban en la zona tuvieron enfrentamientos, luego mutaron en agresiones hacia los agentes que estaban custodiando allí. Hubo corridas, robos de celulares, volaron piedras, botellas, qué cosa, ¿eh? Tremendo. Realmente tremendo. Gente que no tiene ninguna capacidad de festejo, ni sabe por qué festejan. No tiene la más mínima idea. Y así está. Y el alcohol. El alcohol, que seguramente para muchos es un tipo calavera, ¿no? Estaba tomando alguna bebida espirituosa o algún otro elemento también que puede acompañar al alcohol. Y no saben festejar realmente para alguna bebida espirituosa o algún otro elemento también que puede acompañar al alcohol.

celebrando todo esto. Bueno, che, ahí están los de Salta, los de Salta con esta samba que le pertenece a Ariel Petruccelli, a Walter Enrique Ibarra, Samba en ti.

de Petrocelli e Ibarra, che Zambanti, cantaban Los de Salta. Che, Luisito está preparado ya para la tormenta de mañana, Para la tormenta de mañana está preparado, como siempre, no lo van a agarrar dormido de ninguna manera. Che, a Javier le mandamos un abrazo grande ahí en Saladillo. Está mateando esta hora de la mañana y escuchándonos, preparándose, por supuesto, para ir al trabajo. Javier, un abrazo inmenso, un abrazo inmenso desde acá, que llega cuando uno realmente lo larga con sinceridad, ¿no? Javier, che, Norma Ponce, buen día, Luciano, Rubén, tengo hospital pena hoy, espero no llueva. Qué lindo los temas de Zita Rosa. Los temas de Zita Rosa son todos maravillosos, una capacidad autoral ha tenido Zita Rosa. Yo tengo los ensayos de Zita Rosa, son maravillosos. Le va indicando a los guitarreros cómo quiere la introducción.

0: se las tararea o se las silba. Y de fondo tiene un jaulón con pájaros, así que también se escuchan los pájaros allí en una casa grande, de esas casas antiguas, grandes, con una gran galería abierta. Y allí ensayaban. Las guitarras, bueno, sonaban como suenan en las grabaciones, ¿no? Una delicia escucharlo, cómo está indicando la forma que quiere, cómo quiere que lo vayamos musicalizando la introducción, Zita Rosa, para las obras que estaba ensayando, ¿no? Bueno, Norma, todo va a salir bien, no cabe ninguna duda, porque uno tiene que hacerse algún control, y principalmente para esta caída fuerte que ha tenido los otros días con la presión. Bueno, Norma, toda la suerte, del mundo. No va a llover hoy, No, ya no va a llover. Al menos por esta zona está indicando que la lluvia ha desaparecido, pero que sí va a volver para mañana, va a descansar para mañana, proporcionarnos agua y algunas tormentas eléctricas. Así que bueno, tratemos de tapar los enchufes para que la tormenta no pueda enchufar nada en la electricidad y no venga tormenta tan fuerte eléctrica. Ah, ¿no quiere creer? Bueno, métale una cintita a cada uno de los enchufes. Va a ver que no va a tener problema. No va a tener problema después. Che, Zita Rosa, qué lindo. Voy a tener que traer un día los ensayos de Zita Rosa y escuchar un poco de cada uno de ellos. Es maravilloso. Che, y a esta hora de la mañana está el mate. Ahora, yo no sé si es una locura de uno o si realmente pasa, ¿no? Pero una pavita de lata con unas leñitas, creo que el mate sale mucho más rico. Cuando uno le va echando la yerba, vio que ahora le están haciendo la monta. Es una cosa totalmente insoportable lo que están haciendo con el mate, ¿no? El lugar y el hueco siempre se ha hecho a través de volcar el mate en la mano y sacudirlo. Una, para que la yerba fina vaya arriba. Hay que pegarle 3-4 sacudones como para que la yerba fina vaya arriba, no tape la bombilla. Y ahí mismo se forma un huequito donde uno tiene que ir echándole el agua. Bueno, y después se cambia de lugar y uno puede llegar a cebar muchos mates sin cambiar la yerba. Pero cuando uno tiene alguna pavita de lata, nada de pavita floreada, pavita de enlosada con alguna figurita, no, pavita de lata, la pavita de lata, y con algunas leñitas, si tiene alguna algún fogoncito, si tiene algún braserito, que con un poquito de leña calienta el agua, el mate sale mucho más sabroso. Le hace una espuma que no la va a conseguir en una cocina gas. No lo va a conseguir. Pero se le hace una espuma realmente espléndida, es mucho más sabroso la pavita de lata. Che, y la pavita de lata viene a través de unas décimas de Pablo Díaz, Pablo Solo Díaz, el payador del Carmen de las Flores, acompañado por la guitarra de Juan Carlos Madio. Pavita y lata, Pablo Díaz.
1: 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Toda calle con ser larga termina en una tranquera. 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
0: Qué homenaje le hizo a la pavita Lata, ¿no? Qué homenaje. Pablo Solo Díaz, un decidor de aquellos que me gustan tanto. Cuando realmente lo cuenta como en un fogón, lo cuenta con una nostalgia importante. Pablo Solo Díaz, como lo hace todo, y en la mayoría de los relatos está dejando algún mensaje. No lo hace para el aplauso, lo hace para el sentimiento, para que llegue al corazón, para que nos toque la sensibilidad. Dice Luisito Bevilacqua que el agua calentada a leña tiene otro sabor, es más rico. No sé a qué se deberá. Mirá, yo se lo pregunté a Escutela en una oportunidad, historiador del mate, a Francisco Escutela, me dio toda una explicación, lo he comentado ya un montón de veces, y me dio toda una explicación científica que al final no le entendí nada. Porque en realidad este tipo de cosas hay que bajar el nivel para que el pueblo, para que nosotros lo podamos entender. Lo técnico es realmente para los técnicos y lo demás hay que bajar el nivel para que uno pueda entenderlo. Dio toda una explicación acerca del agua, de la temperatura, un montón de cosas. Lo cierto es que nosotros cuando calentamos el agua con leña, siempre sale más sabroso. Ah, no, son cosas tuyas, no son cosas mías ni son locura. Sale mucho más sabroso. Yo le noto enseguida el paladar. Mirá, tenía un amigo que tomábamos mate y en una oportunidad le digo, se te pasó el agua y le echaste agua fría. ¿Pero cómo te diste cuenta? No sé, pero el paladar me lo canta. Cuando el agua se te pasa de la temperatura y le echas agua fría, es como que se pasma y el mate no sale sabroso como tiene que salir. Ahora, ¿por qué? No sé por qué, no lo podría explicar, pero yo lo sentí así. Y me dicen, ¿pero cómo te diste cuenta? Bueno, no sé, pero fue así. Le echó agua fría. Yo cada vez que pongo el agua a calentar y por ahí se me pasa por distintas razones, por una distracción, es agua, la tiro y vuelvo a calentarla. Y creo que cada uno tenemos una pava que sabemos la temperatura exacta y no tenemos ningún termómetro para medirla, pero sabemos que ese es el punto exacto para tomar mate. Y yo la espío. Javier se ríe siempre porque dice, no le viste la burbuja, se te pasó el agua, no le viste la burbuja. Sí, bueno, tiene algún puntito por ahí, alguna burbujita que me está indicando que ya el agua está lista. Por ahí si te cambian de pava, sonaste. Tenés que tomarle el tiempo también a esa pava. Pero con leña, en una treve, en algún fogón, en algún brasero, uno le pone una leñita y calienta el agua, pero tiene que ser una pava, no, una pava torranta nomás. No tiene que ser tampoco una pava, como decían, losada, con florcitas, con moñito, no, una pavita torranta. No importa que esté tiznada, no tiene nada que ver. El tizne también es un maquillaje natural que te da el fuego, que te da la leña. Y eso también se disfruta, ¿no? Se disfruta como se disfruta el crepitar de la leña cuando se está prendiendo. Che, qué locura, ¿no? Y el fondo blanco. Y el fondo blanco, si vas para Cuyo, te van a pedir fondo blanco. Donde te tomas un vinito, te piden el fondo blanco. Y tenés que, abrir grande el garguero para que entre ese vasito de vino. Fondo blanco, che. ¿Quién dijo salud? ¿Quién dijo salud? Es el título de una cueca de José Zavala que interpreta en esta mañana Norma Hernández.

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9: Es la hora 7, 43 minutos, temperatura 16 grados, humedad 80%.
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Bueno, quiere comunicarse con nosotros, hágalo, a través del teléfono de línea, por ejemplo, 43-21-62-022-27, 43-21-62, y se comunica con nosotros aquí en FM Digital o al WhatsApp. Por ahí nos manda un mensaje, también se puede comunicar a través de la palabra. 22-27-47-95-65. 47-95-65. Y se comunica con nosotros aquí en la 93.5 FM Digital, la radio de Empalme, para toda la geografía lovense, los partidos limítrofes y, por supuesto, por internet, para el mundo. Para el mundo, o si tiene que salir a hacer algún mandado, nos puede seguir escuchando a través de la radio de internet. No tiene más que poner Digital FM Empalme Lobos, Digital FM Empalme Lobos, y allí nos hacemos compañía mutuamente para seguir disfrutando de cada uno de los intérpretes que tenemos programado para el día de hoy, como por ejemplo esta cantora de esta llanura bonaerense, como es María Amelia Parra, y esta huella que le pertenece a Omar Moreno Palacios, Huella sin huella.

Hoy estaba, che, María Amelia Parra, Huella sin huella, esta obra que le pertenece a Omar Moreno Palacios, qué cantora. Y Luis de Velasco está preocupado porque dice que quiso poner que era más rico, ¿no? Ella es rico. Pero yo entendí, Luis, yo entendí, viste, el dedo grueso, vos metés una letra y te aparece otra letra, tenés que andar repasando porque se escribe todo mal, realmente. No te pasa, no estás dormido, ni cosa que se parezca. Pero el teclado es chiquito, viste, le metiste el dedo y apretaste dos o tres letras ahí. Hoy está cumpliendo años la gran cantora mendocina, dice Luis, Estela Maris Correa. Bueno, nuestro saludo, nuestro feliz cumpleaños. Lástima que está lejos para que traiga un pedazo de torta, y disfrutar de la torta de cumpleaños. Hay que ver cómo son las tortas de cumpleaños. Hay algunas tortas de cumpleaños que realmente me caen mal. No, yo no como directamente, porque son muy empalagosas. Hay algunas tortas que son insoportables, y otras son ricas, son suaves, no hay ningún tipo de descompostura con ellas, pero las tortas de cumpleaños son medias complicadas. Yo prefiero las tortas fritas, como decía Saúl Buenchul, que hay un montón de tortas con cremas, con dulce, pero él prefiere las tortas fritas. Y yo creo que es verdad, es la única que no te va a hacer mal y acompañada por un mate amargo. Pero en los cumpleaños no como torta. No, gracias, no como torta. Trae algunas complicaciones, al menos a mí. No quiere decir que a usted le haga mal, que no tiene que comerla. A veces siente deseo la gente de comer alguna torta de cumpleaños, algo dulce, algo rico. Hay quien disfruta de esas tortas y hacen cola para que le den alguna otra porción. Y está bien. Cada uno elige lo que quiere y el paladar es el que nos manda. Pero de todas maneras, ahí está cumpliendo años la mendocina y le mandamos un saludo. Che, Luisito estaba preocupado porque está escribiendo mal. Dice, no escribe mal. Lo que pasa que las teclas tendrían que ser más grandes para no errarle. Eso es lo que sucede. Bueno, aquí estaremos hasta las 9 de la mañana, como todos los días, estos 120 minutos para seguir disfrutando de nuestra música criolla por aquí, por la 93.5 FM Digital, la radio de Empalme, la dirección de Luciano Rojas y Horacio Guaraní, que le va a poner música a la mañana con esta zamba que le pertenece por los Medanales.

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Bueno, ahí anda Carlito San Pietro. Che, Carlito, un abrazo grande, ¿eh? Un abrazo inmenso. Dice que también sale en el barrio Las Castañas, dice Carlito. Che, Carlito, ese lugar debería llamarse Barrio Camino, para no perder la tradición del lugar. Barrio Camino. Pero claro, viene esta gente que no tiene ni idea de las historias de estas tierras y le ponen cualquier cosa. Ellos están haciendo negocio, no están yendo hacia la preservación de un sitio, como en este lugar, Villa Catoni. Ahí tendría que ser Villa Caminos, por ejemplo, que debería ser lo natural para que no se pierda la tradición de este lugar. Che, Carlito, tortas eran las de antes, dice, las que hacía la mamá. Harina, huevo y dulce de leche. Ahí está. Sí, viste que ahora le ponen un montón de crema y macana. De todas maneras está el dulce de leche repostero, que es una porquería. Es horrible el dulce de leche repostero. No sé, a mí no me gusta. Mucha grasa. Tiene, es insoportable. El dulce de leche debe ser uno de los dulces más sabrosos. Riquísimo para darle con una cuchara sopera. Pero no, el dulce de leche repostero es feo, es feísimo. Pero bueno, si a la gente le gusta, cada uno elige, el paladar le va a exigir este o aquel dulce, ¿no? Pero las mamás hacían con el dulce de leche natural, ¿no? Harina, huevo y dulce de leche, dice Carlito. Che, Carlito, un abrazo, Si habremos jugado en el Monte Camino, dice Carlito. Y sí. Sí, para preservar la tradición del lugar. Esos han sido los campos de camino, como en este lugar los campos de Catoni. Y y aquella zona cruzando la avenida, ya eran los campos de camino, como para no perder la tradición del lugar. Pero vienen y le ponen Las Castañas, vaya a saber por qué motivo, le parecerá algo más fino, algo más natural. ¿Te crees que anduvieron buscando acerca de la tradición? No, de ninguna manera. Andaban buscando el mango, de tratar de lotear todos esos terrenos y pensando en la economía. Pero no piensan en la preservación del lugar. Por eso Eliseo Tello decía que se preservaron los lugares, pueblos, más para el interior de la provincia de Buenos Aires, con los nombres naturales del lugar. Como por ejemplo podemos decir Chivilcoy, como podemos decir Trenquelauquén, hay un montón de localidades que preservan el nombre indígena, el nombre que tenía, pero eso lo preservaron aquellos que vinieron de otros países. Esos fueron los que preservaron el lugar, porque tenían conciencia acerca del valor que tiene la tradición. Pero aparentemente por acá no nos importa en absoluto. Yo creo que todo ese lugar debería llamarse Caminos, para que no se pierda el origen de esos terrenos, ¿no? Si habremos jugado, dice Carlito, en el Monte Camino, si habremos andado, si habremos descubierto pájaros, si habremos descubierto nidos. Y en la punta aquí del monte, yendo desde la avenida hacia el Monte Camino en aquel momento, había un claro importante con una sombra espectacular y allí jugábamos a la pelota. Teníamos sombra durante todo el día en el verano, sombra, y se jugaba allí a la pelota, en ese espacio. Y si no, andábamos descubriendo nidos, descubriendo pájaros, buscando un lugar fresco, un lugar bellísimo. Si habremos jugado, dice Carlito. Y claro, cómo no, en el Monte Camino. Por eso digo, siempre se llamó ese lugar el Monte Camino, toda la vida. Pero bueno, se le ha cambiado el nombre. Se le ha cambiado el nombre, una falta de respeto. Y bueno, che, si se enoja, que se enojen. Quien le puso ese nombre. Si se enoja, que se enojen. No hay ningún tipo de problema.
pero hay que preservar los nombres originales del sitio, realmente, porque si no estamos perdiendo toda nuestra historia. ¿Qué castaña? Las castañas, ¿qué es las castañas? ¿Qué significa? Si hubiese plantas de castaña, que estamos en España. Che, pero bueno, ¿qué querés que le haga? Carlito, un abrazo, Uno de los grandes mecánicos que tenemos aquí en Empalme, Uno de los grandes mecánicos. Llévele a Carlito que no va a tener ningún tipo de problema y aparte consciente para cobrar. Muy consciente para cobrar. Y le va a hacer cualquier tipo de trabajo. No tiene pereza ni poca sabiduría. La sabiduría es mucha la que tiene Carlito para cada uno de los motores que allí llegan. Por algo tiene trabajo como tiene, ¿no? Aquí él está en Las Castañas. 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Fácil para llegar, cómodo, no va a tener ningún tipo de inconveniente. Che, bueno, nos vamos al encuentro de Gustavo Bello, ¿qué le parece? Con esta zamba que le pertenece a Argentino Luna y a Quique Ponce, Gallito del Aire, Gustavo Bello.

Bueno, ahí estaba, che, el bandoneón, por supuesto, de Quique Ponce, con quien hemos conversado largo y tendido, con Quique Ponce, lo mismo que con Argentino Luna, que se juntaron para hacer esta zamba Gallito del Aire, que interpreta con mucha calidad Gustavo Abello, ¿no? Hombre de esta provincia de Buenos Aires. Che, dice Carlito San Pietro que de ahí sacábamos materiales para la parva de San Juan y San Pedro. Tradición que mató la tecnología, una lástima. Sí, bueno, ya los chicos no saben qué era eso, Carlito, de ninguna manera. De ahí sacábamos ese material y daba la posibilidad también de limpiar un poco el fondo de la casa, que siempre había alguna rama, algún pasto, siempre había cosas para quemar. Y los chicos, bueno, teníamos la posibilidad de poder limpiar el terreno. Si había algo que estaba molestando, o por ahí lo estábamos guardando como para la parva de San Juan, ¿no? San Juan y San Pedro, que ya llega. En otro de los casos se iba a alguna gomería a buscar alguna cubierta, ¿no? Para incendiarla también. Pero uno tenía la parva preparadita desde temprano, pero había que cuidarla, porque siempre aparecía algún desmadrado de otro barrio y te la prendía fuego a las 4 de la tarde. Así que había que estar atento para que eso no sucediera. Bueno, era toda una fiesta, ¿no? Porque por ahí se juntaban los chicos del barrio para ver quién hacía la parva más grande. Y en algunos casos, mucho más atrás en el tiempo, hubo algunos accidentes donde, claro, había sulky o había carro, y en el momento que se prendían fuego y los cohetes, alguno que pasaba en sulky o en carro tuvo algunos inconvenientes con los animales, ¿no? Era natural. Han sucedido también algunas roturas de estos vehículos por los cohetes. Che, bueno, pero se ha perdido, lamentablemente se ha perdido. Sí, la tecnología es maravillosa, la posibilidad que nos da, ¿no? Es una biblioteca mundial la tecnología. Pero claro, también tiene algunas otras cuestiones, donde los chicos van dejando de lado la naturaleza, la ven únicamente a través de una pantalla de la computadora o del teléfono. Nosotros teníamos la posibilidad, como dice Carlitos, de andar en el monte camino y descubrir pájaros. Conocíamos cada uno de los pájaros, de los nidos que había allí. Pero hoy los chicos ya no, esas cosas no las saben. Realmente no la sabe. Y por ahí el teléfono está mal usado también en los chicos, ¿no? Han tenido algunos inconvenientes en algunos colegios por los juegos, ¿eh? Por los juegos. Y bueno, creo que hay en algunos colegios donde ya ahora en la entrada tienen que dejar en un depósito allí los teléfonos, ¿no? Si andaban pidiendo plata entre ellos o que alguien le pasara de afuera algunos pesos para seguir jugando. Tremendo lo que nos está pasando, pero hoy por hoy es una tecnología que realmente es maravillosa, y en muchos de los casos ya no tenemos contacto tampoco con la gente, porque todo se realiza a través del teléfono, ¿eh? Todo se realiza a través del teléfono. ¿Tenemos una gran comodidad? Sí, no cabe ninguna duda. Ninguna duda que es una gran comodidad. La gente ya, en algunos casos, me he encontrado con alguno que cuando saca plata, que tiene plata en efectivo, hasta se encuentra medio dudoso lo que tiene que pagar por la falta de entrenamiento diario de manejar billetes en efectivo. Todo se hace a través del teléfono. Y por ahí cuando tiene que realizar algo y tiene el efectivo, bueno, medio como que se confunde, ¿no? con la plata. Otro de los casos que está sucediendo hoy por hoy. Y hay complicaciones con la gente grande para esto, ¿no? Hay muchas complicaciones. Pero bueno, siempre hay algún nieto, algún sobrino, algún vecino que le va a estar indicando, siempre y cuando tenga honestidad en lo que hace, ¿no? Che, Carlitos, un abrazo, ¿eh? Un abrazo inmenso para Carlitos San Pietro, allí en el barrio Las Castañas, che.
Un abrazo, Carlito. Bueno, nos vamos a la música porque ahí nos están esperando los cantores del Alba. Adoración, che, un vals de Argüello y Pidotto.

Che, ahí estaban los cantores del Alba, con adoración. Che, sumate al concurso de mate, una propuesta al aire libre, solidaria. Este sábado se va a realizar desde las 10 de la mañana hasta las 21. Esto va a ser en Salta. Hace muy poco tiempo se realizó aquí en Buenos Aires, ¿no? Pero esto va a ser en la ciudad de Salta, que está invitando vecinos turistas a disfrutar de una jornada pensada para compartir y celebrar una de nuestras tradiciones más arraigadas, ¿no? Y este sábado será la cita en el Paseo Ameguino, en la esquina Balcarce y Ameguino, y será la sede de este gran concurso del mate, un evento ideal para vivir el invierno al aire libre en Salta Capital. Che, la vez pasada se hizo acá en Buenos Aires, no creo que había algún jurado alemán, qué sé. Che, bueno, ya hemos hablado de eso. Y hace algunos años quise realizarlo aquí en Lobos, pero bueno, no fui acompañado por el municipio en ese momento, con Francisco Escutela. Ya tenía todo hablado con Francisco Escutela de Entre Ríos, un historiador del mate en profundidad, ¿no? Un historiador del mate como Francisco Escutela, que bueno, le va a hablar desde el primer mate hasta nuestros días. Y bueno, estaba dispuesto a venir, no tenía ningún tipo de problema para hacer toda la organización de este encuentro del mate, que no estaría mal. Bueno, en aquel momento no fui acompañado por las autoridades del municipio, y bueno, no les pareció interesante, vaya uno a saber. La cuestión que no se pudo hacer. Pero si hubiese hecho, y estaríamos hablando ya de hace unos cuantos años, seguramente ya tendríamos unos cuantos años de tener el encuentro del mate. Amaro Villanueva, también otro de los escritores que ha escrito también sobre el mate, sobre la historia del mate. Bueno, tengo por ahí los libros de esta gente para que acompañe acerca de la sabiduría del mate, ¿no? Che, me gusta esta cantora. Me gusta esta cantora porque tiene voz de barrio, tiene voz de vino y cigarrillo. Estoy hablando de Adriana Varela, con este tango que le pertenece a Mores y Contursi, Cada vez que me recuerdes.

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Che, Adriana Varela, cada vez que me recuerdes este tango que le pertenece a Mores y con Tursi. Esto es Terrón, un programa con toda la identidad nacional para que recupere lo que a usted le pertenece. Un programa con esencias de mi tierra, con 36 años en el aire, acercándoles nuestra música criolla, nuestros usos y costumbres, nuestras tradiciones. Por aquí, por la 93.5 FM Digital, el programa más antiguo de la radiofonía lovense en defensa de nuestras tradiciones. ¿Quiere comunicarse con nosotros? Hágalo a través del teléfono de línea 02227-432162. 43-21-62 o el WhatsApp 2227-479565. 479565 y nos estamos haciendo compañía. También por internet, no puede sintonizar por la radio de internet en la computadora o en el teléfono digital FM en Palme Lobos, nada más que eso. Digital FM en Palme Lobos y allí nos estaremos haciendo compañía mutuamente. Che, Carlos Infante, el santiagueño Carlos Infante nos va a dejar esta polca que le pertenece junto a aquella Argañarás, Rosa Alicia.

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1: La información del campo que les acerco en esta ocasión tiene que ver con el cupo anual de exportación de carne vacuna enfriada para la Unión Europea. El cupo anual de exportación de carne vacuna enfriada con destino a la Unión Europea correspondiente al primer año del acuerdo comercial ya se habría agotado, según informó Monitor Ganadero, con base en un comunicado del Instituto Nacional de Carnes de Uruguay. La emisión de certificados de exportación para carne vacuna enfriada alcanzó el volumen asignado para el tramo 2026. En consecuencia, los certificados emitidos a partir del 9 de julio quedarán a la espera de la liberación de volumen por certificados no utilizados. El tramo 2026 de la cuota para carne vacuna enfriada asciende a 6.050 toneladas peso canal. En cambio, el cupo de 4.950 carne vacuna congelada aún dispone de saldo para la emisión de certificados. De acuerdo con fuentes consultadas por Monitor Ganadero, datos oficiales del bloque indican que la demanda por ambas cuotas fue 6 veces superior al volumen establecido.
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8: Es la hora 8, 37 minutos. Temperatura 15 grados. Humedad 81%.
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Bueno, 8 de la mañana, 40 minutos y seguimos aquí por la 93.5 poniéndole música criolla, como todos los días, estos 120 minutos compartiendo con ustedes, por ejemplo, como se viene ya ahí preparadito frente al micrófono, piernita en el aire para sostener la guitarra, estamos hablando de José Larralde y esta milonga que le pertenece, pero me suebra con eso.

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1: Che, bueno, ahí andaba José Larralde, ¿eh? No sé si sirve pa' nada, decía José Larralde en esta milonga que le pertenece. Quiero recordar hoy a uno de los grandes escritores que hemos tenido en nuestro Lobos, a Carlos Argentino Lobos. Creo que lo hemos nombrado ya en otras oportunidades cuando hablamos acerca de la historia de Lobos. Carlos Argentino Lobos, Carlos Jauregui Vere, que algún día se llegó con una carpeta donde me traía los libros de él y algunas poesías. Y en una oportunidad me invitó a su casa porque tenía una carpeta con una gran cantidad de versos dedicados al gauchaje, a nuestra historia. Y quería compartir conmigo ese momento y quería que entre los dos hiciéramos una edición de ese libro, que después no se concretó por algunas cuestiones que fueron sucediendo en el camino, no se hizo. Carlos Argentino Lobo tenía una poesía de altísimo nivel, de altísimo nivel. Leer las poesías de Carlos Argentino Lobo a uno lo llevaba a una reflexión y a tomar conciencia y hacerlo muy prudentemente para poder entenderla. Y de esa carpeta que tengo todas las obras inéditas porque no se llegaron a publicar, tengo uno de estos versos que era, por ejemplo, Motivo Gaucho, que dice: fuerte como el ombú creció en las pampas sobre el ámbito arisco del desierto hasta alcanzar el canto, templando su garganta tierra adentro, humilde, silencioso, valiente, pobre, resignado, austero, tan solo el viento le confió sus penas y entregó a su guitarra el dulce verbo, que se hizo canto autóctono en su tierra y lágrima enjugada por el tiempo. Fue payador el que enfrentó malones a lanza boleadora, a campo abierto, el que inmoló su vida por la patria peleando hasta a deshuello, el que fundó la libertad, la gloria que ostenta nuestro suelo. No ha de ser olvidado por sus hijos ni en los futuros tiempos, porque el criollo que fuera nuestro orgullo y aún lo sigue siendo, estará donde se alza una bandera azul y blanca al viento. Una letra realmente espléndida para nombrar al gaucho, ¿no? A este Motivo Gaucho, como tituló esta obra. Bueno, como esta hay un montón, son un montón. Yo no las he contado, pero son muchas. Que quería hacer un libro realmente con todo esto. Pero bueno, después fue pasando el tiempo, no se podía en ese momento, fue pasando el tiempo y bueno, Carlitos después se nos ha ido para el silencio ya hace unos cuantos años. Pero por suerte me han quedado sus libros, me han quedado su enseñanza, puedo recorrer la historia de nuestro Lobos a través de lo que ha escrito Carlos Jauregui Vere. Y bueno, en otras oportunidades hemos recordado a través de estas poesías a Carlos, que siempre está presente. A veces uno no lo nombra, pero yo lo tengo presente siempre, y el agradecimiento por haberme dado su amistad, su afecto y la confianza de querer realizar un libro en mi compañía para todo el gauchaje, ¿no? Que tuviese estas poesías. Carlos Argentino Lobos, Carlos Jauregui Vere, que ha hecho algunos libros con la historia del ferrocarril, por ejemplo, ¿no? Con la historia de Lobos, un trabajo realmente espléndido. Algunas de las obras y otras que tienen que ver con los versos. Che, bueno, nos vamos hasta Neuquén porque allí están los hermanos Verbel para dejarnos esta obra que le pertenece a su padre, a Marcelo Verbel, del Puestero.

Bueno, ahí andaban los hermanos Verbel, Marité y Hugo Verbel, che, del Puestero, esta obra que le pertenece a Marcelo Verbel, al padre. Che, uno de los grandes autores y compositores de nuestro país, ubicados en Neuquén. Bueno, ahí anda María Esther Díaz, hola María, buen día. Buen día Rubén, los estoy escuchando, dice, y está sorprendida por los truenos de anoche y la lluvia, cayó algún chaparrón. Es que ahora hace calor. Sí, como a las 9 los corrió el festejo del fútbol. Dice, che, sí, hace calor. Mañana se viene la lluvia, ¿eh? Mañana se viene la lluvia. Carlos Santamaría, recordando Milo 1, una cifra que le pertenece.

Bueno, yo andaba recordando el Lobuno, recordando mi Lobuno, decía Carlos Santamaría, entrerriano él, en esta cifra que le pertenece. Bueno, che, un chamamecito, ¿qué le parece? Como para ir moviéndose un poquito. Hoy hace calor, así que no tenemos ningún tipo de pereza. A veces hace frío y no nos queremos incomodar. Y también hace falta poder moverse cuando hace frío para que el cuerpo entre en calor. Pero hoy está lindo. Hoy no hace calor. Hoy hace calor, como dice María Esther. Hoy hace calor. Y seguramente todavía está acostada. Si no tiene otro compromiso, cómo no estar descansando a esta hora de la mañana y moverse en la cama con este chamamé que nos trae Cacho Espíndola. Señores, soy chamamé.

0: Señores, hoy chamamé, nos decía Cacho Espíndola en el final. Nos vamos, nos volveremos a encontrar mañana a partir de las 7, como cada día, para seguir compartiendo juntos estos 120 minutos con nuestra música criolla. Por aquí, por la 93.5, con toda la dirección de Luciano Rojas, quien les habla, Rubén Hernal, les dice que cualquier necesidad que necesite, ya sabe. Yo tengo muchas, hasta mañana, y que nos vaya bien a todos.
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0: Muy bienvenidas y bienvenidos, ¿cómo les va? Esto es Todo Cambia a través de la radio. 2 horas de música y un puente que vamos construyendo minuto a minuto, segundo a segundo, ustedes y nosotros, con esta propuesta que tiene que ver con la palabra y tiene que ver con la palabra hablada, con la palabra escrita, con lo dicho y con lo que se canta y lo que se recuerda y se pasa por el corazón. Estamos todos aquí, no falta casi nadie. Está Juanjo Garone en la producción integral, está Germán Ledesma en la operación y edición del programa. Soy Pato Agostinelli. Te doy la bienvenida a vos que estás ahí del otro lado para compartir buena música, lindas canciones, algunos pensamientos y reflexiones para tener en cuenta, para dejarnos algo, para compartir simplemente el aire de la radio y construir, como recién decíamos, esta conexión que hacemos diariamente de lunes a viernes aquí a través de tu radio favorita.
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0: Y así arrancamos en el día de hoy con Maná y Shakira y esta canción me encanta, ¿eh? Mi verdad.

Un besito más, decían los Jesse y Joy. Nos encontrás en las redes como Todo Cambia, arroba Todo Cambia. El WhatsApp para comunicarte es el 1556-176395. Y esto continúa de la siguiente manera.

dijo Horacio en el año 65 a.C. Horacio fue el principal poeta lírico y satírico en lengua latina. Horacio afirmó: la fuerza que no va guiada por la prudencia cae por su propio peso. La fuerza es necesaria, pero siempre la debe guiar la prudencia. Fuerza sin prudencia es caos, y el caos inutiliza la fuerza. La prudencia es la sensatez que modera la fuerza y le hace que sea más eficaz. Sin prudencia, la fuerza destruye. Con prudencia, la fuerza edifica y hace progresar la humanidad. Prudencia, la fuerza destruye. Con prudencia, la fuerza edifica y hace progresar la humanidad.

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9: Es la hora 9. 33 minutos. Temperatura 16 grados. Humedad 80%.
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1: Y en Todo Cambia abrimos la ventana al arte para aprender un poco más cada día. Y en este caso vamos a hablar del arte gótico. Desde el siglo XII se construyeron catedrales grandiosas, iglesias inmensas y muy bellas en toda Europa. Los artistas las decoraban con pinturas de vivos colores que por lo general mostraban personajes esbeltos y elegantes y detalles bastante elaborados. También se realizaron iluminaciones en manuscritos muy lujosos, por cierto, y este estilo artístico se lo denominó mucho más tarde, como casi todo en la historia del arte, gótico internacional.

En todo cambio, es momento ahora de hablar de la templanza. La templanza es una combinación adecuada de firmeza y serenidad. El que tiene temple es aquel que se mantiene firme y sereno ante la adversidad. La templanza es un valor humano de primera categoría que nos ayuda a pensar y actuar adecuadamente. Una persona sin templanza pierde los estribos, decimos, y se desvía fácilmente del camino certero. La templanza es fortaleza y equilibrio a la vez.

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mañana. Era la música de Fonseca con Te Mando Flores y antes escuchabas a Carlos Rivera, Que lo nuestro se quede ahí. Llega Cristian Castro con un clásico y amor.

La importancia de saber escuchar. El escritor boliviano Luis Ernesto Espinosa, indio quechua, con fina y mordaz ironía, afirmó alguna vez: quienes no están preparados para escuchar tienen la recompensa de no enterarse de nada. Los que no saben escuchar pierden múltiples oportunidades para crecer y madurar como personas y además no se enteran de nada. Quedan como descolocados. La diligente y atenta escucha es una de las actitudes que más benefician al ser humano. Escuchar significa estar atentos a todo lo que palpita a nuestro alrededor y abrirnos a palabras del otro para iniciar un diálogo fecundo con él. Sin escucha, no puede haber diálogo. El diálogo es la sabia combinación de hablar y escuchar, que da como resultado una buena y fructífera comunicación entre personas sensatas. Haz la prueba.

0: que no sangre ni el veneno. 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

Escribió alguna vez Anton Chéjov: las personas no notan si es invierno o verano cuando son felices.

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2: Es la hora 10, 32 minutos, temperatura 16 grados, humedad 78%.
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India Martínez y Enrique Iglesias haciendo esta canción preciosa, Loco, linda versión. Llegan ahora Alejandro Sanz con Marc Anthony, Deja que te bese.

La sobriedad es el equilibrio en el pensar y el actuar. La sobriedad es la austeridad elegante que sabe mesurarlo todo con cordura. La persona sobria es la que sabe dosificar todas las cosas con mesura y aplomo, sabe distinguir lo importante de lo accesorio y opta por lo importante sin alaracas. Las personas sobrias son personas sensatas que saben usar los medios apropiados para poder llegar oportunamente a la meta propuesta. La sobriedad es, en definitiva, la elegancia y la austeridad justa que nos equilibra. Llega Gloria Estefan a Todo Cambia, ¿cómo me duele perderte?

0: dicen que en nuestras heridas reside la curación. Las heridas son puertas por donde entra la conciencia. Anónimo.
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Ya estamos llegando al final de este encuentro. Los invitamos a mañana seguir escuchándonos y seguir compartiendo con nosotros más de Todo Cambia. Hasta aquí los acompañamos Juanjo Garón en la producción integral, Germán Ledesma en la operación técnica. Yo soy Pato Agostinelli. El agradecimiento infinito por la compañía, por estar, por aportar, por seguirnos, por mandarnos sus mensajes. Próximamente les prometemos, si hay una respuesta positiva y fructífera de la cuestión, empezar a compartir mensajes suyos, que es algo que nos encanta, nos encantaría que sucediera. Recuerden que el WhatsApp sigue abierto durante todos los días, en las 24 horas de cada uno de los días. Pueden comunicarse ustedes al 1556 176395. Si tienen frases y quieren compartirlas, también son bienvenidas. Si quieren dialogar con nosotros, si quieren dejarnos un mensaje hablado, un mensaje escrito, todo va a ser incorporado en la medida de lo posible en los programas venideros, ¿no? En las semanas venideras vamos a ir armando también en función, por supuesto, de la respuesta de ustedes, la respuesta de los oyentes de la radio. Nos despedimos, hasta mañana, nos encontraremos por supuesto para continuar nuestro viaje, para construir puentes, para seguir disfrutando de las canciones, las ideas que nos dan, nos dejan y nos hacen vibrar las palabras. Hasta mañana.

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¿Qué tal, amigos? Ya se siente el fin de semana, estamos cerquita. Soy Santiago Altieri, abriendo las 2 horas clásicas de Ranking Latino. Subí el volumen, que hoy tenemos un programa tremendo.

Daniel Espala y Yepe, Invierno en la playa. Los consolidados artistas de Argentina y Chile se unen en una pieza de pop indie nostálgico. Con una cuidada producción de guitarras melancólicas, la canción describe la paradoja de la soledad y el frío emocional en paisajes veraniegos.

Aterciopelados, Te Juro Que No. La legendaria e influyente banda de rock alternativo colombiano regresa con su habitual impronta lírica irónica y contestataria. Mezclando guitarras eléctricas con ritmos electrónicos de raíz latina, ofrecen un track bailable, maduro y repleto de personalidad propia.

Una monumental e histórica reunión de la cultura musical uruguaya. Cielo de un solo color, dice este clásico de No te va a gustar, que se enriquece exponencialmente con la sensibilidad de Drexler, la magia jazzística de Fattoruso y la vibrante potencia coral de la murga Agarrate Catalina. Quevedo y Elvis Crespo, La Graciosa. Un audaz experimento que conecta el fenómeno urbano de Canarias con la leyenda del merengue puertorriqueño.

Nació en Nueva York, empezó cantando música house, pero se convirtió en el rey de la salsa y estuvo casado con Jennifer López. ¿Quién es? Al regreso te lo digo.

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9: Les comento, en 237 kilos quedó el peso promedio por red faenada durante el primer semestre del año. Aunque junio mostró una recuperación respecto del mes anterior, el balance del primer semestre dejó una faena de 6 millones de cabezas, lo que representa una caída del 8,9% en comparación con igual periodo del año anterior. Sin embargo, el mayor peso de las reses permitió compensar parcialmente esa disminución. En los primeros 6 meses del año, la producción alcanzó 1.400.000 toneladas equivalente a res con hueso, un 6,2% menos que en el mismo periodo de 2025, cuando se habían producido 1.500.000 toneladas. Como resultado, el peso promedio por res faenada durante el primer semestre de este año se ubicó en los 237 kilos, 7 kilos por encima del registrado en igual periodo de 2025.
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11: Es la hora 11, 35 minutos. Temperatura, 17 grados. Humedad, 73%.
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Nació en Nueva York, empezó cantando música house, pero se convirtió en el rey de la salsa y estuvo casado con Jennifer López. Sí, sí, Marco Antonio Muniz es el artista de salsa más exitoso de todos los tiempos, dueño de una voz potente que llena estadios en cualquier

0: La Perla, la vanguardista artista española Rosalía, ganadora de múltiples Grammys y creadora de un estilo único, nos vuelve a atrapar con su genialidad. La Perla.
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0: En pleno julio, la competencia por el número 1 en Argentina está que arde. ¿Qué artista logró romperla toda esta semana?
3: Puesto 5.

0: La emblemática banda de rock argentino versiona este clásico con su sello característico de guitarras acústicas y arreglos de teclado melancólicos. La pieza respeta la emotiva carga lírica original, mientras le imprime la impronta pop rock tan propia del grupo. Los tipitos, una palabra.
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0: Cambiaré, Luis Fonsi y Feid.
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1: Sebastián Teixeira y Rubén Rada, El Viejo. El vocalista de La Vela Puerca y la máxima leyenda del candombe y la música rioplatense se unen para reinterpretar este clásico del rock uruguayo. La mezcla aporta una calidez única, fusionando rock barrial con herencia afro-uruguaya.

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1: ¿Qué noche la que escribimos esta canción? 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

0: Oímos una vez más la canción que te vio llegar. La canción para regresar.
1: Sebastián Yatra, Lucho Recá, Belinda y gente de zona, Canción para regresar. Un ambicioso track internacional que une el pop colombiano, el urbano español, la impronta mexicana y el sabor tropical cubano. Una fiesta total de ritmos latinos con percusiones caribeñas diseñada para sonar en estaciones de radio de todo el mundo.

0: Romero llegó con Sorpresas de Invierno al ranking de Chile. ¿Qué temazo dio el salto más grande en la lista de esta semana?
1: Puesto 5.
0: Rosalía, junto a Yaritza y su esencia, La Perla.

0: Rosalía, junto a Yaritza y su esencia, La Perla. Una fusión experimental que une el vanguardismo de la estrella española con las raíces del sonido urbano mexicano. La combinación de guitarras acústicas profundas con la expresividad vocal de ambos artistas crea una pieza acústica conmovedora y única.
1: Puesto 4.

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4: Shakira y Burna Boy, Dai Dai. La superestrella global colombiana une fuerzas con el gigante del afrobeat nigeriano en un track de proyección mundial. Una fusión perfecta de pop latino, ritmos urbanos y percusión africana que destaca por la inconfundible versatilidad vocal de Shakira.

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12: Es la hora 12, 40 minutos. Temperatura 18 grados. Humedad 70%.
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0: canción está dominando las calles de Bogotá y Medellín esta semana?
1: Puesto número 1.
0: Imbatibles, en la cima de todo el continente, Shakira y Burna Boy, Die Die.

Silvestre Dangond, Lo poco que yo quiero. El referente del vallenato moderno entrega un tema bailable impregnado de alegría. Con una letra que resalta el valor de las cosas simples de la vida, la producción destaca por un impecable ensamble de acordeón y cajas tropicales.

0: recuerdo. El ícono global del reggaetón y el pop urbano Maluma vuelve a encender las plataformas, demostrando por qué se mantiene en la cima de la escena internacional.
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0: Bienvenida Romina Fasani. Seguimos con la cábala. Seguimos todo igual, la misma canción, todo perfecto. Ayer funcionó. Conseguimos el chocolate famoso.
1: ¿Qué esa manera tableta de sufrir la cantidad de memes? El que más me era, si me infarto no me lleven al Hospital Británico. Bueno, de todo. Hay gente que todavía sigue saltando.
0: Sí, no. Yo vi, fueron 6 minutos. Seis minutos.
1: Yo soy de
0: donde
1: cama.
0: De perder 1-0 en 6 minutos lo dimos vuelta. Impresionante, impresionante. Gracias,
1: vamos,
0: selección.
1: Esta selección, gracias, que lo deja todo. Y que demuestra una vez más
0: que se puede.
1: Dos
0: que
1: cosas.
0: Que quiere.
1: El valor del trabajo en equipo. El sí. No en darse por vencido, ni aún vencido.
0: Sí, totalmente.
1: Y el valor de la familia, porque lo escuchaba a Lautaro.
0: Lautaro, sí, Martín.
1: Que al final
0: tremendo,
1: decía,
0: hablando de los botines de su madre.
1: Lo único que pensaba es que mi papá me había comprado unos botines. Sí. Y que yo cuando me los dio siempre soñaba con hacer un gol como este. Y que mi mamá nunca dejó de hacerme la cama. Y que desde que soy padre soy mejor persona. Y que tengo a mi familia. Y la importancia de estar acompañado por la familia. Y que siempre la familia es un refugio importante en todos los momentos de la vida. Entonces me parece buenísimo esos mensajes que propone la selección, más allá de lo que deja o entrega dentro del campo de juego, que no deja de ser un partido de fútbol, como decía.
0: Sí, pero aparte Scaloni. Espectacular, los jugadores al final dijeron, bueno, vamos a llevar la bandera. Y creo que lo aplaudió toda la Argentina, porque todos queríamos tener esa bandera, ¿no? De que las Malvinas son argentinas en el campo para la foto final y que lo vea todo el mundo. Y nada, me emociono, la verdad, tremendo.
1: Esa foto hoy es tapa en los principales diarios del mundo.
0: Sí, parece mentira.
1: Eso y una frase de Scaloni, la falsa modestia. Suena falsa modestia, pero somos unos grandes jugadores. Bueno, tomaron eso y fue titular en muchos de los periódicos de todo el planeta.
0: Es que siempre, esto es maravilloso, la Argentina siempre, los jugadores especialmente, el cuerpo técnico, con un perfil súper bajo, siempre pensando en el siguiente y sin desmerecer nunca al
1: el logro obtenido.
0: Ni el logro ni el rival. Entonces, claro, venían todos agrandados, qué sé yo, nosotros calladitos, y pum. Por eso siempre digo, no vamos a ganarle. No hay que decir nada.
1: Pero me parece a mí.
0: Hay que hacerlo, demostrarlo en la.
1: O los españoles están un poco creídos.
0: Están creídos, dejalos que se la crean, dejalos que boquen.
1: Sí.
0: De que es lo mejor que nos puede pasar a nosotros, porque 10 minutos antes de que empiece el partido, en la charla técnica, en el video motivacional, le van a poner todo lo que dicen todos estos y se van a querer morfar la cancha. Así que vamos a Argentina, bienvenidos a Portal.

0: Tremendo, Diego Torres. Por ti yo iré, che, vamos Argentina.
1: El que ya se iré o no iré, Mick Jagger ya habrá vuelto.
0: Mick Jagger otra vez. ¿Vos sabés que cuando lo vi a Mick Jagger dije, vamos a Argentina? Hoy dicen, no se escapa.
1: La cara que puso cuando convirtió el gol a Argentina. Sí, Mick Jagger, después venís acá, te llenan los bolsillos con nuestros dineritos.
0: A nivel músico es un genio.
1: Sí, bueno, pero no, Dissimulation.
0: No, el que
1: Mick Jagger, Lionel no.
0: Liam Gallagher.
1: Sí, usted dijo Lionel y me quedo Lionel. Liam Gallagher fue más diplomático.
0: Sí, que ama a la Argentina.
1: Dijo,
0: pero
1: yo no quería que ganaran, pero felicito al campeón. Bien. Y hicieron un buen juego. Bueno, está bien. Lo que corresponde.
0: Me encantó el meme de la Mona Jiménez noqueando a Mick Jagger. Me encantó.
1: Otro para el... ¿le pueden decir al jugador?
0: ¿A quién?
1: Que no es Beckham, es...
0: el que le cantaron, sí.
1: Que deje de andar pegando nucas en las nucas ajenas de las cabezas.
0: Sí, como lo ubicaron al Colo Barco, Bellingham.
1: Ese, la madre le debe haber dado varios de esos.
0: Sí, ese tiene pinta de pibe que en el colegio cobraba.
1: ¿Viste ese correctivo?

0: Roja.
1: A nosotros nos expusieron en todo el mundo, que estuvo buenísimo, nos encantó lo de la bandera de las Malvinas, que las llevó los Chelsea y qué sé yo. Bueno, también expongan esas cosas, ¿no? Porque son conductas antideportivas.
0: Total.
1: Conducta antideportiva la de Bellingham. Y me encantó, como siempre, la cancha de un minuto de silencio, el vestuario impresionante.
0: No voy a hablar mucho de fútbol porque claramente no sé nada, sí, y a mí me callan en casa, así que no voy a hablar acá, justamente.
1: ¿Quién la calla?
0: No sé, alguien que la diga. Empieza con Hoop y termina con...
1: Perdón ayer a mi hija que la corrí.
0: Bueno.
1: A la más grande, beso grande, Sofi, te amo.
0: Él no quiere que hablemos, no quiere. Pero nos tenemos que sentar donde él dice y cerrar la boca y cerrar todo. Bueno.
1: Y comer chocolate.
0: Pero bueno, como no voy a hablar de fútbol, voy a hablar de viajes. Les voy a contar que en el día de hoy, como lo hemos prometido, vamos a estar hablando con la gente de la Fundación Plan 21 y vamos a contarles todos los cursos gratuitos que pueden realizar sumándose para cambiar su futuro. Así que si sos joven, si estás ahí pensando qué puedo hacer, qué no puedo hacer, presta atención porque hay un montón de cursos desde tecnología hasta relacionados con el turismo que pueden ser de tu interés y
1: con
0: te
1: la
0: pueden
1: certificación
0: llevar...
1: de empresas como IBM. No, es muy bueno, presta atención, en un ratito vamos a hablar con Fabián, te va a llamar la atención y más de uno, yo, por ejemplo, me voy a anotar para hacer alguno.
0: Bueno, usted no es joven, pero a los jóvenes les digo que presten atención porque les puede llevar a obtener ese primer empleo que tanto están buscando.
1: Me parece perfecto. Escuchen en un ratito, en el próximo bloque, seguramente aquí en Portal Argentina. Si quieren comunicarse con nosotros, ¿cómo hacen?
0: 11 25 20 60 40 es nuestro WhatsApp y si no, en el Instagram nos encuentran como Portal Argentina, en Facebook también.
1: En las redes sociales, todo Portal Argentina, también en Spotify, en iBooks y también podés buscarnos en portalargentina.com.ar. En un ratito hablamos de eso, tenemos mensajes que nos llegan al 11 25 20 60 40, pero antes te digo que esto es Portal Argentina.

0: Era Pereza haciendo el homenaje a Andrés Calamaro. Era Mi Enfermedad. Vamos.
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0: Abrazo grande a los amigos de El Arca de Noé Multiparque. Tremendo. Son 7 parques en uno. En Villa General Belgrano, la provincia de Córdoba. Tremendo. Romina Fasani.
2: ¿Se acuerdan que ayer comentábamos que en Santa Cruz estaban recuperando el tren? Y nos escribe Marcelo y dice: nosotros también estamos recuperando nuestro ramal.
0: ¡Vamos!
2: Constitución de Ro.
0: Mira.
2: El trabajo que da el ferrocarril no tienen ni idea, y menos los políticos, si no, no lo sacarían en Argentina. Es Se ha cometido un tremendo ferrocidio.
0: Claro.
2: Peor, muchos años. Pero si quieren, se puede recuperar. Abrazo, Marcelo, de Salvemos al Tren, de 25 de mayo.
0: Gracias, Marcelo. Gracias. Gracias. Quien ha viajado un poquito o entiende algo de logística y demás, sabe que si tenés las vías es muchísimo más económico viajar, más sustentable transportar todo lo que tiene que ver con materiales, alimentos, productos, todo a través del tren. El costo es muchísimo menor y eso ayuda a toda la Argentina. Entonces tenemos las vías en muchísimos lugares que, bueno, en algunos hay que reconstruir algunos tramos, pero en algún momento alguien se le va a ocurrir.
2: Se va a iluminar.
0: Se va a iluminar y va a decir: pero mirá los años que perdimos. Si éramos potencia antes con los trenes. O sea, es más. No quiero decir nada. 11 25 20 60 40. Tenemos más mensajes, Romina Fasani.
2: Vamos a escucharlos porque hay varios audios y en un ratito los compartimos.
0: Muy bien, quédate con nosotros. Ya venimos.

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9: 30% es la tasa de inflación proyectada por el relevamiento de expectativas de mercado para 2026 frente a 31,5 registrada en 2026. De acuerdo a lo publicado por el Banco Central en su sexto relevamiento de expectativas de mercado del año, los analistas consultados estimaron una inflación mensual de 2,0% para junio, 0,1 puntos porcentual por debajo de la proyección del relevamiento anterior, en línea con la desaceleración observada en los últimos dos meses. Para diciembre de 2026, el consenso de los participantes proyecta una inflación anual del 30%, lo que representa una reducción de 0,5 puntos porcentuales respecto de la estimación previa y una baja frente al 31,5 registrada en 2025. En materia de tasas de interés, las expectativas apuntan a que la tasa Tamar de bancos privados se ubique en 22% nominal anual, por debajo del 22,5% nominal anual vigente.
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11: Es la hora 13, 38 minutos. Temperatura 20 grados, humedad 66%.
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0: de viajar.
1: Y esta vez no vamos a viajar, vamos a transformar el futuro de todos los que nos están escuchando a lo largo y ancho del país.
2: Me fascina esto, bueno, de que el futuro está en nuestras manos, ¿no?
1: Así es, pero no vamos a contarte nosotros cómo puedes transformar tu futuro, sino que nos va a contar el ingeniero Fabián Román, que está con nosotros. Él es el presidente de la Fundación Plan 21. Bienvenido, Fabián, a Puerta de la Argentina.
3: Hola, ¿cómo les va? Un gusto estar con ustedes hoy.
1: La verdad que es un placer volver a encontrarnos. Hace un tiempo nos encontramos en Mendoza, esta vez nos encontramos en otras latitudes, pero está bueno esto de ir transformando el futuro. ¿Cómo lo transformamos, Fabián?
3: Bueno, a ver, es un desafío mayúsculo, ¿no? Tampoco pretendemos nosotros transformar el futuro completamente. Sí entendemos, tal cual lo decían recién, que una parte del futuro está en nuestras manos y que tenemos que trabajar juntos por eso. Transformando el futuro es también el nombre de nuestra iniciativa, una iniciativa conjunta de Fundación Plan 21, que es la organización que yo represento, Fundación Zurich, que es una fundación del grupo Zurich, el grupo, digamos, que está especializado en temas seguros, que seguramente los oyentes conocen.
2: Totalmente.
3: Y Universal Assistance, que es una empresa de asistencia al viajero, que es una unidad de negocios del grupo Zurich. Y el Instituto de Turismo Responsable, que es una de las organizaciones globales más prestigiosas del mundo en temas de sostenibilidad en turismo. Esas cuatro organizaciones, hace unos casi 5 años, comenzaron a conversar acerca de la posibilidad de armar un programa para América Latina que estuviera enfocado en la transformación de destinos turísticos a modelos sostenibles. Después de un año y medio, más o menos, ahí saliendo de la pandemia, de trabajo conjunto, con el liderazgo en el diseño de esa iniciativa de Plan 21, le propusimos al grupo que trabajáramos en 5 países, que son Argentina, Chile, Colombia, Brasil y México, para que junto con el sector público, el sector privado, la academia, las organizaciones de la sociedad civil, trabajáramos primero en procesos de transformación del destino, construyendo planes de acción sostenible con los municipios, trabajando con las empresas en temas de planes de sostenibilidad, y muy especialmente trabajando en proyectos de impacto social directo, junto a mujeres emprendedoras, pueblos originarios, familias, productores de pequeña escala, que al fin fueron los beneficiarios iniciales de Transformando el Futuro, con proyectos muy diversos, ¿no? Apoyándolos, por ejemplo, a comunidades guaraníes y mujeres emprendedoras en Iguazú, para que se incorporen a la cadena de valor del turismo. En Brasil trabajamos en el Amazonas, con un pueblo originario que son los Paiter Suruí. Los apoyamos para que puedan desarrollar el primer jardín botánico del Amazonas. En Chile trabajamos con familias para el desarrollo de biohuertos y bioforestales. En Colombia trabajamos con agricultores de pequeña escala, cooperativas, cafeteras. Construimos ahí el Centro Biocultural del Café, por ejemplo. Todo pensando en que esas personas puedan, con nuestro apoyo, poder mejorar las posibilidades de empleo, desarrollo de emprendimientos, en fin, que el turismo en esos destinos sea realmente una herramienta para el desarrollo, para la inclusión social, y la derrama económica se sienta realmente en estos grupos, incorporar a grupos que no estaban viviendo el turismo, relacionados económicamente con el turismo, para que lo hagan. Y en México hicimos algo similar, en Veracruz. Ahí trabajamos con comunidades náhuatl hablantes en la montaña, construimos el primer centro para el desarrollo de la alta montaña, también trabajamos con comunidades afrodescendientes, también en el estado de Veracruz, en la costa, y todo esto durante 3 años hasta fines del año pasado, donde se terminó la primera fase de Transformando el Futuro. Que fue una iniciativa, un programa muy reconocido incluso internacionalmente, se ganaron un par de premios internacionales muy importantes por inclusión social como mejor proyecto de turismo sostenible, por ejemplo en el Tourism Innovation Summit de Sevilla, uh-huh, en el primer año del trabajo, allá en el 2023, en reconocimiento del impacto. Impactamos en la vida de más de 35.000 personas,
2: wow,
3: en estos cinco países, trabajando, digamos, con nuestros socios y también con las coordinaciones locales. En cada país teníamos una organización aliada. Por ejemplo, en Iguazú trabajamos con Fundación Ecologista Verde, que hizo un trabajo fantástico con las comunidades guaraníes, con las con los grupos de mujeres emprendedoras. Y así cerramos una primera fase de Transformando el Futuro a fin del año pasado, que, dado el éxito que tuvo, nos llevó a un nuevo desafío, que fue este nuevo Transformando el Futuro, que inició a principio de enero y que me encantaría poder contarles.
1: Bueno, pero yo ya estoy lista porque...
2: Todo lo queremos saber. Yo creo que presten atención, ¿sí? Porque esto tiene que ver con formación, tiene que ver con capacitación y también con empleo, ¿no?
3: Tal cual, tal cual. El gran desafío que nos planteó Fundación Zurich, que es el donante principal, esto hay que destacarlo, Fundación Zurich es el que pone los recursos para esta iniciativa, una iniciativa muy grande, es la primera vez que vemos un proyecto de esta envergadura, un programa regional en varios países, 100% con fondos privados. Eso es muy interesante y eso ha sido muy innovador. Esta coalición que armamos junto a estos socios ha sido una gran innovación en el modo de plantear un programa de intervención al desarrollo turístico en América Latina y, te diría, a escala global, ¿no? Entonces, a partir del éxito que tuvo Transformando el Futuro 1, Fundación Zurich nos planteó un desafío, que era mantener el espíritu de transformación de destinos a modelos sostenibles, con una mirada holística que trabaja con el sector público, el privado, la sociedad civil, la academia y demás, pero nos planteó la necesidad de trabajar con jóvenes. Entonces nosotros, desde el Plan 21, le propusimos hacerlo aportando a esos jóvenes formación para que sean a su vez ellos agentes de transformación de sus territorios.
2: Qué bueno.
3: Y ahí surge Transformando el Futuro 2, que, de la mano de muchos aliados, y voy a destacar uno muy especial, que es la Red Federal de Turismo, uh-huh, comenzamos a diseñar esta nueva iniciativa que arrancó formalmente el 1 de enero y que le da a los jóvenes de todo el país y de otros 11 países de la región, uh-huh, una serie de líneas de capacitación gratuitas, de becas, para que puedan formarse en temas tan diversos como tecnología, a través del apoyo de la empresa IBM, en temas vinculados al turismo sostenible, con las becas que tenemos del Instituto de Turismo Responsable, temas vinculados a emprendedorismo y empleo, a través del apoyo que nos da Forge, que es un organismo, una organización internacional que trabaja especialmente el tema de primer empleo y desarrollo de habilidades para el emprendedorismo. Uh-huh. Y además, las líneas de capacitación propias de Plan 21. Nosotros tenemos una plataforma de e-learning, que es capacitacionplan21.org, donde ofrecemos una cantidad de capacitaciones gratuitas en inteligencia artificial para emprendedorismo, en agricultura regenerativa, en temas de turismo sostenible también. Okay. Lo que hace que en áreas como...
1: Perdón.
3: Turismo sostenible, agricultura regenerativa o tecnología y, transversalmente, empleo y emprendedorismo, tenemos para los jóvenes de todos los rincones de Argentina la posibilidad de formarse de manera gratuita con una acreditación, digamos, poderosa, que creo que les va a servir para tanto conseguir un primer empleo o desarrollar un emprendimiento. Sí, Romina, discúlpame.
1: No te quería interrumpir, pero... quiero que le quede claro a todos los que están escuchando esta entrevista, que es que, si bien en enero comenzaron, uno puede sumarse hoy a Transformar el Futuro y acceder a este tipo de capacitaciones, que no importa que haya comenzado en enero, sino que uno lo hace a su tiempo, ¿no? Yo ahora me registro y puedo acceder.
3: Absolutamente. De hecho, no lo mencioné, pero recién estamos empezando, tenemos 2 años y medio por delante, hasta fines del 2028, uh-huh, y creo que más allá vamos a seguir todavía, pero en principio hasta fin del 2028 vamos a tener abiertas todas estas líneas de capacitación. Y también creo que vale la pena que empiecen desde ahora los jóvenes a registrarse, porque vamos a trabajar mucho con las posibilidades de generar incentivos para los jóvenes, sobre todo los que comienzan tempranamente con las capacitaciones, los que más se destaquen, los que vayan a completar trayectos formativos completos. Por mencionar algo, la oferta de IBM es enorme. La plataforma que se llama Skills Build es una plataforma que ofrece, además de los cursos que nosotros estamos mostrando, una vez que los jóvenes se registran, pueden tener acceso a una cantidad enorme de trayectos formativos, todos de altísima calidad. Entonces, están todos los jóvenes invitados a arrancar con alguna de las capacitaciones. La manera de hacerlo es muy sencilla. Hay una plataforma, un sitio web, donde están todas las capacitaciones. Ahí los jóvenes tienen que poner cómo participar y después hacen clic en el país en el que se encuentran, Argentina en nuestro caso, y ahí se les va a abrir un menú donde tienen todas las líneas de capacitación, las capacitaciones de IBM, de Forge, las de Plan 21. Hay una, digamos, para jóvenes que quieran, digamos, porque están vinculados a la, por ejemplo, a la agricultura familiar, tienen acceso a una aplicación gratuita y a formación para que puedan, nosotros los llamamos esos jóvenes agricultores y jóvenes ganaderos, que es para que puedan apoyar el desarrollo, digamos, de las fincas familiares, por ejemplo, para la agricultura familiar, y que vean también al campo como una opción real de este de desarrollo personal, tanto como un emprendimiento como siendo parte de la fuerza laboral, participando en la agricultura familiar, por supuesto. También el acceso a capacitación plan21.org y a la oferta que tenemos, y a las becas del Instituto de Turismo Responsable, que les recomendamos especialmente, ¿no? Como para que los jóvenes, que también van a tener mentorías por parte del equipo de Plan 21, es para desarrollo de emprendimiento, o sea, va a haber un montón de otras actividades que se van a generar. No es que los vamos a dejar solamente con las capacitaciones virtuales, sino que incluso estamos construyendo un programa especial de primer empleo en turismo, que vamos a hacer con el apoyo de un organismo internacional, y también en cada destino en los que haya una predisposición por parte de la de las cámaras turísticas, cámaras hoteleras, de restaurantes y demás, para que los jóvenes puedan hacer sus prácticas profesionales.
1: Qué bueno.
3: Estamos desarrollando también ese programa, así que es bastante completo.
1: Otra de las preguntas que me surge escuchándote es, muchos piden algún certificado de haber cursado. Yo terminé, tengo que rendir algún examen para demostrar que hice todo el curso de principio a fin. ¿Me dan un certificado que avale que yo hice esa formación?
3: Por supuesto. Hay capacitaciones muy diversas. Por ejemplo, si vos te capacitas en IBM, ahí tenés las capacitaciones, digamos, de IBM, que son muy importantes, son trayectos formativos muy completos, y vas a tener acreditación de IBM o de algunos de los socios de IBM.
1: Bien.
3: En los casos de capacitación Plan 21, vas a tener las acreditaciones de nuestra propia fundación. En algunos casos tenés que rendir exámenes, en otros hay recursos, por ejemplo, en el caso de Forge, vos tenés recursos muy didácticos, por ejemplo, para cómo completar tu CV, cómo prepararte para una entrevista laboral, cómo, digamos, identificar las habilidades que vos tenés y que sería bueno que puedas expresar en una entrevista laboral, herramientas de microlearning, digamos, que son a veces un video, por ejemplo, en IBM hay unos contenidos breves sobre, por ejemplo, cómo se usa la inteligencia artificial en la Fórmula 1 o en el fútbol, que permite que el joven se meta en el tema a través de algo que le parece interesante, atractivo, obviamente, el deporte. Entonces, es muy diverso. O sea, contestando tu pregunta, en algunos casos sí hay que rendir examen, sobre todo cuando son cursos más más largos, algunos de IBM, el tema de especialmente el del ITR, los de turismo sostenible, y otros son contenidos más breves, juegos didácticos, que te permiten prepararte para ciertas situaciones de la vida. Porque el foco es ver cómo apoyamos a los jóvenes para que consiga un empleo o desarrolle un emprendimiento. Al fin del día eso es lo que nos importa. El foco es particularmente en temas de edad, sí, es entre 17 y 35 años, pero en realidad está abierto a todo el mundo y especialmente aquí hago una invitación a los municipios. Nosotros estamos trabajando muy bien con la Red Federal del Turismo, con los municipios que son parte de la red, para que ellos se involucren y que juntos, como lo estamos haciendo en muchos destinos de América Latina, en conjunto con el sector público, también con el sector privado que nos está acompañando, la verdad es fantástico ver cómo se van involucrando las empresas para ver cómo pueden apoyar esto, para que juntos lo hagamos. Entonces la invitación es que destinos, municipios, empresas, también tenemos acuerdos con varias universidades, nos acompañen en esto porque es un desafío colaborativo.
1: Bueno, nosotros nos escuchamos mucho en muchos municipios a lo largo y ancho del país, así está que buenísimo. A sumarse. Vamos a decirle que mientras escuchan, te escuchan y nos vas contando un poco más sobre esto, pueden ir entrando a la web que es
2: futuro.plan21.org. futuro.plan21.org. Es impresionante, Fabián, las líneas de capacitación que tienen, el realmente quiénes te capacitan, la salida laboral, o sea, es todo realmente maravilloso, la cantidad de colaboradores.
1: Y en un mundo tan dinámico, esto que ustedes puedan darles herramientas para poder tener esa primera entrevista que genera tanto vértigo en los jóvenes, o poder preparar el currículum para que estas inteligencias artificiales que hoy hacen esa primera selección de currículums puedan pasarlo y llegar a esa entrevista cara a cara, ya sea por una videollamada o en una oficina, y demostrar cuán preparado estás para ese puesto.
2: Totalmente.
1: Y poder acceder a tu primer empleo.
2: Y los amigos que nos escuchan de repente, no sé, en Tilcara o en...
1: En Río Turbio, por ejemplo.
2: Saber también que hay una implementación de planes de sostenibilidad en comunidades, ¿no? Que también está buenísimo en todo el país. Así que...
1: Fundaciónplan21.org. Fabián, ¿querés que...?
2: Futuro.plan21.org.
3: Mirá, yo creo que sería genial que la gente pueda entrar y ver la diversidad de capacitaciones que tenemos. Yo creo que también es muy importante destacar que uno de los pilares de esta iniciativa es el desarrollo de los centros de empleabilidad y emprendimiento, que son lugares que vamos a poner en marcha en alianza con municipios, empresas, universidades, espacios que tienen acceso a internet y buenas computadoras para que los jóvenes puedan tomar las capacitaciones gratuitas, porque obviamente nos interesa muchísimo apoyar a esos jóvenes que más necesitan este apoyo, claro, justamente, para conseguir un empleo y desarrollar un emprendimiento, y que no siempre van a tener las mejores condiciones en su casa para poder tomar estas capacitaciones. Por eso estamos desarrollando, junto con los municipios, junto con las universidades que ponen los espacios y las pantallas necesarias, y por eso invito a los municipios para que juntos podamos desarrollar ese centro en su lugar, y que se formen parte de una red extensísima de centros de formación, de empleabilidad y emprendedorismo que ya estamos y vamos a seguir desarrollando en toda América Latina.
2: La verdad es impresionante. Felicitaciones. Estoy viendo las imágenes, las distintas comunidades en todos lados, en todo el mundo, y qué bueno que se esté trabajando tan bien acá en Argentina puntualmente. Así que invitados todos, ingresen futuro.plan21.org.
1: Mi pregunta es, porque yo estaba muy entusiasmada y arranqué, puse Quinta Fondo y fui directamente a esto de transformar nuestro futuro, sin preguntarte o sin que nos introduzcas en qué es la Fundación Plan 21, que hoy lleva adelante esta alianza con otros partners súper importantes.
3: Bueno, mira, Fundación Plan 21 es una organización no gubernamental para el desarrollo que fue fundada, yo soy uno de los fundadores, a principios de este siglo, y que viene trabajando desde hace muchísimos años en toda América Latina en temas de turismo sostenible, cambio climático y más recientemente agricultura regenerativa. En turismo sostenible somos, digamos, una de las opciones con uno de los programas más antiguos en la región, y hemos sido participantes de las principales iniciativas que se han dado a nivel regional, incluso a nivel global. Y el mayor reconocimiento que tiene Plan 21, sin duda, tiene que ver con el turismo sostenible, porque fuimos pioneros en esta temática, gracias a que en un momento tuvimos la suerte de poder conocer ese concepto hace muchos, muchos años, y también entrar en contacto con organizaciones del exterior que trabajaban el tema. A mí me fascinó en su momento, y lo empezamos a trabajar y a difundir, y así fuimos teniendo una experiencia de muchos años en la región, en proyectos de cooperación al desarrollo, muy particularmente temas, obviamente, de formación. Realmente esa ha sido la mayor, digamos, experiencia que hemos desarrollado en toda la región desde Plan 21. Es una organización que trabaja como una red de profesionales, y esa red, a su vez, trabaja en vinculación con otras organizaciones, y en general hacemos, Transformando el Futuro es un buen ejemplo de esto, ¿no? Hacemos iniciativas en alianza con otras organizaciones para que esas iniciativas sean realmente mucho más grandes de lo que podríamos hacer nosotros solos. Nosotros estamos muy, muy convencidos de la necesidad de articular coaliciones transformadoras, y esta iniciativa, Transformando el Futuro, nos encuentra con un nivel de madurez interesante, me parece a mí, como para poder hacer algo a una escala tan grande como la que estamos planteando en tantos países.
1: Es que nunca mejor dicho, ¿no? Nadie se salva solo. Siempre hay que estar trabajando en red, sosteniéndonos con el de al lado para ir hacia un punto con éxito. Todos, entre todos, lo logramos.
3: Tal cual, tal cual. Estoy totalmente de acuerdo. Sí. De hecho, mira, a nosotros somos muy defensores de los Objetivos de Desarrollo Sostenible. Y el 17, que son las Alianzas para el Desarrollo Sostenible, nos resulta para nosotros muy importante. Yo te diría que posiblemente la principal fortaleza que tiene Plan 21 es la capacidad de articulación, de sumar actores. Ahí cuando vos ves el sitio web de Plan 21, de Transformando el Futuro, ¿no? futuro.plan21.org, y ves la cantidad de colaboradores, de alianzas, te das cuenta la importancia que tiene el trabajo colaborativo.
1: Bueno, ya sabes, si querés cambiar tu futuro, empieza hoy, lo tenés en tus manos, entra ahora, agarrá tu celular, tu compu y registrate en futuro.plan21.org. Depende de vos, ahí todos los amigos de la Fundación Plan 21 y el resto de las fundaciones.
2: La Red Federal de Turismo, bueno, todo.
1: Lo ponen a tu disposición para que puedas formarte y tener un futuro mejor.
3: Sí, absolutamente. Y creo que es muy importante destacar justamente el rol que tiene la Red Federal de Turismo como difusor, ¿no? Esa capilaridad que nos da la red para llegar a tantos municipios de Argentina y poner a disposición de los intendentes, de los empresarios, de las de los actores relevantes de la academia y de toda la sociedad civil, estas herramientas gratuitas que tenemos para que juntos ayudemos a que los jóvenes sean agentes de transformación en cada uno de los lugares de la Argentina, ¿no? A los que muy agradecidos ustedes que nos están haciendo llegar.
2: No, por favor, muchísimas gracias a vos y a todo el equipo, porque la verdad que es una actividad fabulosa que realmente está pensada para eso, ¿no? Para ayudar al mundo, para transformar el futuro, para impulsar la transformación en los distintos destinos de todo el país y llevarlos a modelos más sostenibles, ¿no? Y darle una mano tan grande a los chicos, a los jóvenes, que muchas veces están medio perdidos, que no saben para dónde salir. Acá tienen todas las herramientas, así que futuro.plan21.org. Gracias, Fabián. Muchísimas gracias por este
3: contacto. Gracias, Juanjo. Gracias, Romina, por este espacio.
1: Por favor, nos vemos prontito.

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0: Muy bien, sonaba De Locos con Algo Mejor, tema que son bastante futbolero. Este también, este fue tema de Mundial, ¿no? Sí, Tap Thumping, temazo. Por lo menos de los juegos de consola, ¿no? Para no dar ningún chivo, si eran de una consola o de otra consola o de lo que sea. Eran unos juegos de esos.
1: Y me da mucha película de adolescente esto también.
0: También, sí, son temas lindos, ¿no? Que se escucharon allá hace unos años atrás. A mí particularmente me gusta mucho esta música. Pero bueno, después de haber conocido todo lo de Plan 21, nos preguntan cómo hacer a través de nuestro Instagram para inscribirse. Es muy fácil, es futuro.plan21.org. Claro, el 21 con número. futuro.plan21.org. Sí, y ahí te inscribís directamente. Es buenísimo.
1: Elegís cuál te gusta.
0: Gratuito.
1: Completas el gratuito. Formulario y ya estás adentro, empezando tu formación. Y si recordemos que si estás en un municipio que forma parte de la red de municipios o no, y querés sumarte tanto a la red de municipios turísticos como a Plan 21 para poder hacer estas formaciones en tu municipio, valga la redundancia, no tenés más que conectarte con Fabián o con Pablo Gubini y ponerte manos a la obra, porque la verdad es que tenés un montón de herramientas para poder capacitar a esos jóvenes que muchas veces dejan los lugares pequeños, los pueblos, las localidades pequeñas y se van a lugares, a grandes ciudades pensando que hay un futuro mejor. Y está ahí adentro, está ahí en ese pueblito, en esa localidad pequeña donde pueden hacer patria y dar lo mejor de ellos, ¿no?
0: Así es, totalmente. 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

0: Hola, soy Jorge Sato, soy secretario de Turismo de la provincia de Entre Ríos y te quiero presentar 5 experiencias que no puedes perderte de nuestra provincia. Visitar el Palacio San José es una de ellas y tiene que ver con el reencuentro de la Organización Nacional de la República Argentina. Esta es una experiencia imperdible. Visitar cualquiera de los 16 complejos termales que hay en la provincia, una experiencia única, termalismo lúdico. Vas a encontrar seguro, porque hay en toda la geografía de la provincia, vinos entrerrianos que los vas a poder saborear en la misma, en el mismo lugar donde se cosecha la uva. La experiencia de pesca es buenísima. 2 ríos impresionantes en la provincia. El Paraná, un río revoltoso, tormentoso, gigante, y el río Uruguay, más tranquilo, más calmo, más silencio, pero los dos te van a dar un placer para ir a pescar. Y finalmente te diría que hagas un recorrido para aquellos que les gusta la parte espiritual por nuestras colonias judías. En el centro de la provincia hay un patrimonio increíble que aún no ha sido descubierto en la República Argentina. Bueno, toda la información para poder guiarte en la provincia de Entre Ríos, por supuesto, la encontrás en la web www.turismo.ar. Ahí vas a encontrar todo lo relativo a la información que necesitas para moverte en nuestra provincia, que por otro lado es muy fácil.
1: Abrazo grande para toda la gente de Entre Ríos, ¿eh? Qué lindo Entre Ríos, las termas de Entre Ríos. Tenemos que seguir con la producción porque ahí nos quedan un montón de termas en todo el país. Ahora medio que frenamos todo con el tema de esta distancia del Mundial, porque sí.
2: O sea, nos lleva puestos.
1: Pero bueno.
2: Estamos más
1: bueno,
2: mundialistas que nunca.
1: Vamos con todo. Sí, obviamente. Estamos todavía.
2: No se saca la camiseta.
1: No me la voy a sacar.
2: Gancho.
1: No me la voy a sacar. No, lindo, ¿le gustó Entre Ríos?
2: ¿La lavó?
1: ¿Cuántas? No la lavo, no. Hace 5 mundiales. No, mentira.
2: ¿Y de qué se divorció?
1: Le voy a contar una cosa que la tiré poco antes de casarnos, que estaba en la casa de mi abuela. Cuando el día que jugó Argentina, Inglaterra en México.
2: Sí.
1: Sí. Yo fui al obelisco, uh-huh. ¿Sí? Con mi papá. Y habíamos comprado una latita, una botellita chiquitita, usted no se va a acordar, de Mountain Dew se llamaba.
2: No, ¿sí? Nunca la tomé.
1: Bueno, pero se llamaba Mountain Dew, era como una especie de la limonada, ¿no? Uh-huh. Y la tenía cerrada, porque no tenía para abrirla, me la había comprado mi viejo. Y la,
2: era con chapita.
1: Era con chapita y la tuve hasta, eso fue en el 86, primero estuvo en mi casa y después, cuando mis viejos se mudaron y todo, yo me fui a vivir a otro país, lo llevé a lo de mi abuela y estuvo ahí esa inolvidable, esa botellita que fue el día que Maradona le hizo el gol a los ingleses.
2: Mire usted.
1: Pero bueno,
2: México son 86.
1: Exactamente. 86. Sí. Ahí esa inolvidable, esa botellita que fue el día que Maradona le hizo el gol a los ingleses.
2: Mire usted.

0: Para mí, el mejor tema de los mundiales, sin lugar a dudas. Aunque este también me gusta. Es que hay muchas canciones de mundiales, ¿no? Pero para mí, el tema del mundial es el de Eduardo Benato y Gianna Nannini, que se llama Un'estate Italiana, ¿no? Que vendría a ser un verano italiano, Notti Magiche, ¿no? Una noche mágica. Tremenda canción. Forse non sarà una canzone a cambiare le regole del gioco.
1: Bueno, termino tema. Mi historia.
0: Sí.
1: Me vino en una revista un póster gigante, tamaño real, de Goicoechea, con su ropa interior.

0: Mire usted.
1: Que venía a la revista y quedó colgado en el placar durante años.
0: Ah, usted tenía
1: la... Ahora viene Goicochea, se sienta acá, le tengo que hacer una nota, yo...
0: Le, se lo contás.
1: Yo lo desmiento ante un juez.
0: Está bien.
1: Hijo de demencia.
0: Bueno.
1: ¿Se puso celoso?
0: No, yo me acuerdo.
1: Ahora también los jugadores no hacen producciones en ropa interior,
0: es
1: ¿no?
0: Es que es todo distinto.
1: Sería como cosificarlos.
0: Claro, o sea, si yo le digo lo que pasó, no puedo contar cosas, pero usted ya sabe, pero eran otras épocas, entonces, está bien, qué sé yo. Uno tenía escondidas las revistas atrás del mueble del... del baño.
1: Hablando de la revista de la conejita.
0: Sí, o de la otra, el penthouse. Hasta teníamos revista libre. No. Estamos hablando de otro siglo, ¿no? Ha pasado mucho tiempo.
1: Yo no sé de qué es eso, ya no sé, pero bueno. Lo único que conozco como libre es siempre libre. Y libre soy de Tini Spears.
0: Muy bien. Bueno, lo que le contaba de Goico.
1: Sí.
0: El tema de Goico fue así. Goico lo reemplaza a Pumpido, que se quiebra en el Mundial, se quiebra directamente la pierna y se convirtió en el héroe de la década del Mundial de Italia 90. Atajó penales en los cuartos de final contra Yugoslavia, en la semifinal contra Italia, y llevó al equipo a la final, que es la que nos chorearon en los alemanes, ¿no? Pero bueno. En realidad nos han choreado varias veces. Pero bueno, ya está, vamos a hacer justicia. El tiempo a la no larga sé, hace justicia.
1: A mí me gustaría saber si tuvieron, alguien más tuvo pósters de Goicochea que le vino en alguna revista o de algún otro jugador de fútbol. Pues siempre son ustedes los que tienen póster de chicas.
0: No me acuerdo si había... Sí, tiene que haber habido alguno más.
1: Yo creo que ahora más actual hay como un tema de cosificación del hombre y de la mujer. Entonces como que las producciones son más, están más vestidos, más que los hacen como modelos de trajes y de cosas, no en tanto en paño menor, ¿no?
0: Totalmente. Bueno, me gustó mucho, no lo conté ayer, lo de que le agradeció a Diego, el señor Enzo Fernández, a Diego Maradona.
1: Ay, amo al hijo de Enzo.
0: Crack.
1: No, con su remera agitando cual sí, Soledad Pastoruti, sí, alentando sí, a la selección.
0: Con Valentina Cervantes, ¿no?
1: Sí, con su un mamá. Capo,
0: bueno, esto es Portal Argentina, quédate acá.

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12: Es la hora 14, 44 minutos. Temperatura 21 grados. Humedad 66%.
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1: Buenas, soy Ricardo Olivera Aguirre, intendente del Trapiche, el pueblo más lindo de la provincia de San Luis. 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En primer lugar, el río Trapiche, uno de los pocos ríos que atraviesan por el centro de nuestra ciudad, con más de 6 kilómetros de costanera, con paradores para disfrutar todo el verano. Es imperdible. En segundo lugar, los diques Antonio Esteban Agüero de Río Grande y el dique La Florida, donde se pueden realizar actividades acuáticas, de pesca y con lugares de relajación increíbles. En tercer lugar, nuestro puente colgante en Valle de la Isla, con más de 70 metros de ancho por 40 de altura. En cuarto lugar, la Reserva Florofaunística en La Florida. Es un área natural protegida, colmada de pumas, aves, llamas y zorros. No pueden perdérselo. En quinto lugar, y para cerrar, el circuito religioso, conformado por 5 iglesias: la iglesia de Trapiche, la iglesia de La Florida, la iglesia de Campamento Viejo, la iglesia de Río Grande y la iglesia histórica de Paso del Rey. Además, el santuario de la Virgen de la Cobrera, la que cura, sana y libera, donde la devoción por Nuestra Señora la Cobrera es cada vez más grande. Si quieren conocer más de nosotros, del Trapiche, síganos en las redes sociales, Instagram y Facebook, @MuniElTrapiche.
2: El Trapiche, que además está prenominado como mejores pueblos del mundo, ¿eh?
3: Sí, pueblo más lindo del mundo.
2: Así que vamos con todo. Señoras y señores, la señora Claudia Puyó, ¿sabes lo que decía? Argentina, dame más, ¿eh? Dame más, Puyó, aquí.

0: Ahí estabas escuchando a Claudia Puyó con Dame Más. Qué programa, por favor, qué edición acá en Portal Argentina. Hoy cerramos un programa realmente muy lindo. Mañana vamos a tener más contenidos para todos ustedes. Los que nos preguntan, futuro.plan21.org. Parece que tuvo bastante...
1: pegó repercusión. Bastante. Sí, sí. Plan 21 con número, recuérdenlo, ¿eh?
0: ¿Sabes una cosa? ¿Qué? No hay cosa más bella que tú.
1: Gracias.
0: Lo dice Eros Ramazzotti.
1: Vení, Eros, que te da un beso.

0: ¿No extrañó un poco a Italia en este mundial? Yo extrañé a Italia. Me hubiese gustado que, posta, más allá de la,
1: rivalidad.
0: De la rivalidad, que esté Brasil, Uruguay.
1: Pero que Brasil haya... estuvo.
0: Sí, pero se fue.
1: Que sigue más lejos, dice.
0: Claro, sí,
1: se
0: totalmente.
1: Fue temprano.
0: Sí, sí, sí.
1: Colombia.
0: Colombia también, ¿Qué sé yo? Uy, qué temazo. ¿De dónde sacaste esto, Mano de Piedra? Esto es Gilberto Gil. Esta es la música que me
1: está
0: gusta.
1: Está medio romanticón.
0: No, no, es más fino, más una cosa más...
1: Más cool.
0: Más cool, más artesanal, muy... se llama Palco y hasta toca Stevie Wonder las armónicas.
1: Toma.

0: Gran canción, ¿eh? Aquí estabas escuchando este temazo de Gilberto Gil, era Palco. Nos vamos, hoy un programa muy internacional, si bien hablamos mucho de Argentina, obvio, quiero que le quiero presentar una canción que me encantó, de un tipo que es un crack, que tuve la suerte de entrevistarlo, que trabajó con usted también, usted le hizo la prensa en algún momento, y junto a Sebastián, de la banda La Vela Puerca, hicieron una canción que es un clásico de La Vela Puerca, pero lo canta este señor, fue una versión acústica.
1: ¿Quién es este señor?
0: Antes se hizo llamar Richie Silver, cuando era muy joven, tenía una banda que tenía él, y después...
1: Después cuando ya más grande también se hizo llamar Richie Silver, pero es el señor Negro Rada.
0: El Negro Rada. Con este temazo nos vamos, gracias por acompañarnos, muy buena vida para todos, y hasta mañana, si Dios quiere. Chau, chau.

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1: Pues, hola, ¿qué tal? ¿Cómo le va? Hola, ¿qué tal? ¿Cómo están todos? Bienvenidos. Bienvenidos a lo que hay que escuchar. ¿Cómo estamos? ¿Cómo anda esa garganta? ¿Cómo está la garganta? ¿Sí? Buen jueves, caramba. Bienvenidos a todos. Buenos días, buenas tardes, buenas noches. Dependiendo, como siempre decimos, del horario en el que te encuentres escuchándome ahorita mismo, allí en cualquiera de las emisoras que retransmiten este programa, en cualquiera de las localidades donde se encuentra este programa de lo que hay que escuchar aquí en la República Argentina. Bienvenidos. Porque sí, algunos aún estamos recuperando un poco la garganta, sí, bueno, hubo abrazos, hubo gritos, hubo cábalas que funcionaron y alguna que otra promesa que ahora habrá que cumplir, ¿verdad? Bueno, Argentina otra vez está en una final del Mundial y con eso alcanza como para arrancar el día con una sonrisita, así como, ¿no? Bien, pero ojo, ya está. Hoy no vamos a hablar solamente de fútbol, no. Vengo a hacer lo que mejor sé hacer. Entre un montón de cuestiones, pero no voy a alardear de eso, ¿no? Si no es que voy a decir, es lo mejor. No. O sea, no. Las cosas como son. Sé un montón de... Claro, nunca hay que achicar, obviamente. No es lo único que sé hacer mejor hacer, o como quieras. No vamos a alardear, pero bueno, hay situaciones y situaciones. Cocino muy bien también, entre otras cuestiones, sí. ¿Vas a decir algo? Cocino, por supuesto. Sí, un montón de otras situaciones más. Pero bueno, una de las tantas cosas. No quiero alardear, pero lo voy a hacer. Bueno, voy a estar acompañándote, estés en donde estés, ¿vale? Si estás arrancando el trabajo, manejando por la ruta, en una oficina, estás en un taller, en un comercio, en el campo, estudiando, simplemente buscando una buena compañía radial, este programa también es para vos, ¿vale? Esto es lo que hay que escuchar. 2 horas para desconectar un poco, para entretenerte, para enterarte de esas historias increíbles que aparecen todos los días, para compartir buena música y para demostrar una vez más que la magia está en el aire. Sí, señor, por supuesto, la magia está en el aire. Y en la radio, tal cual, que llega a cada rincón del país. Bien. Subí el volumen, prepárate el matecito otra vez, andale, porque yo lo necesito, no sé vos, pero yo sí, y mucho. O lo que tengas a mano, café, ya sabes, cualquier tipo de infusión, sí, que ya estoy en marcha, bienvenidos. Lo que hay que escuchar ya empezó y la magia está en el aire, bienvenidos a todos.
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1: Programón, señoras y señores. No te das una idea de lo que vamos a charlar hoy. No tenés una idea. Así que te tenés que quedar, claramente. ¿Arrancamos? Bienvenidos a todos. Mi nombre es María Minio. Vamos.
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1: Es la hora 15. 28 minutos. Temperatura 21 grados. Humedad 65%.
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1: Muy bien, por aquí estamos regresando 3446-3132-50, línea de contacto por estos lados. Bienvenidos a todos los que se van sumando ahorita mismo a través de las diferentes emisoras que retransmiten este programa, ¿vale? Bueno, tenemos info por estos lados. Bienvenidos a todos, ¿sí? Los que se encuentran por allí a través de lo que dice la arroba, lo que hay que escuchar guión bajo, que hay arroba la magia está en el aire, Facebook también, TikTok por allí, a los que charlan por estos lados, a los que nos están hablando por... También Telegram, sí, me colgué un poquito por allí, me fui porque estaba escuchando este pequeño fragmento que lo vamos a subir a través de lo que son las redes sociales y, por supuesto, como todo sucede, ¿verdad? Sí, se replica en todas el tema. Muy lindo tema. Una reversión, se podría llegar a decir, ¿no? De lo que es Me Estás Atrapando Otra Vez. ¿Recuerdan, no? Sí, el tema de esta excelente balada. Me Estás Atrapando Otra Vez, el tema de Los Pericos junto al cantante de Café Tacuba. Lo vamos a escuchar ahora. Después tengo un par de detalles, así que te quiero contar un poquito más, pero vamos a disfrutar esa gran versión que se logró con lo que es este trabajo de Los Pericos, donde, bueno, hace, entre otras cuestiones, con también el cantante de No Te Va a Gustar, Carlos Vives, etc. Gente bien, gente pesada, ¿eh? Bueno, pesada, pedazos de cantantes, dijo. Bueno, bien, vamos con el tema y ya vuelvo y te cuento un par de cositas, ¿sí?
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0: 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Ah, porque también, claro, claro. Si voy a perder, va a perder porque quise. Dijo, aguanta un poco, ¿por qué? ¿Por qué sos tan así? Claro, bueno, hay canciones que sin lugar a dudas no pasan de moda. Hay canciones que no envejecen, simplemente encuentran nuevas voces nada más. Me estás atrapando otra vez. Nació con los Rodríguez allá por los 90, ¿sí? Pero los Pericos la llevaron a otro terreno. Es como que le hizo tomar otro colorcito de género, ¿sí? Bueno, sumando la voz inconfundible de Rubén Albarrán, el líder de Café Tacuba, el resultado es una versión que respeta el espíritu original de lo que es Me Estás Atrapando Otra Vez, pero con ese toque reggae y latino que hace que parezca una canción completamente nueva. Está mortal. A mí me súper gustó, de verdad. Por eso estuvimos por allí con producción, armando un poquitito, y subimos un fragmento de este tema en el arroba lo que hay que escuchar bien bajo, que ahí se replica en el arroba la magia está en el aire. Se replica en el Facebook, en María Minio, en lo que hay que escuchar y en todos lados, donde vos quieras, ¿sí? Bueno, lo tomamos de íntegra por allí, Viva Pericos 2022, en el trabajo, en el disco, en el que la banda versionó clásicos de la música en español. Bueno, era lo que te estaba contando antes. ¿Te gusta? Lo podés ver también a través de las redes, que ya te dije, no te voy a volver a decir porque estoy ahí con miel, mira, de la garganta. ¡Qué bárbaro! No, no, no, si nos encanta. Nos encanta, realmente yo llegué a la conclusión de que nos encanta. Sí. Bueno, bien. Seguimos, por favor. 34 46 31 32 50, línea de contacto, música y ya venimos, vamos. ¿Estás ahí? Súmate vos también a nuestras redes. Instagram, Facebook. Ok, no te emociones tanto.
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1: Déjala hacer lo que tenga ganas de ser. Si acá nos vamos a juzgar a nadie. No, olvídate, esto es como es, ¿viste eso? Es neutral esto. Sí, son como las aguas internacionales donde la verdad que no se rige por... No, olvídate, ¿qué tanto vamos a...? No, ya es suficiente la vida misma. Bueno, bien, estamos sonando en FM Abbott en 93.9 en Monte, provincia de Buenos Aires. Nos escuchás en FM News 100.1 en Rosario de la Frontera Salta. Estamos en base, estamos en FM del Lago 99.9 en Puan, Buenos Aires. En FM Digital 93.5 en la radio de Empalme en Lobos, provincia de Buenos Aires. Además, nos escuchas en 4K Radio Streaming, 107.5 en Concordia, Entre Ríos. Estamos en Imagen 99.5 en Piedra Buena, Santa Cruz. En FM Estilo, 107.5 en Deró, Buenos Aires. En FM San Martín, 100.5 de Lobería, Buenos Aires. Un beso, un abrazo enorme para toda esa gente que nos está escuchando, que nos escucha, que está junto a nosotros, de verdad. Gracias, gracias porque es un montón para mí que estén allí del otro lado. 3446-313250, línea de contacto. Tenemos info, por supuesto que tenemos info. Luego, ¿sabes qué? Quiero saber, ¿cómo? A ver, formulo esta pregunta. ¿Sí? Quiero saber cómo sos vos en la primera cita. O sea, no es que me tenés que ahondar en el tema, no quiero profundizar, simplemente quiero saber una cuestión. Así como te la hago como una intro para que vos pienses y yo después te voy a estar contando la razón y te voy a estar diciendo el porqué de toda esta situación. ¿Sos vos realmente en la primera cita? O sea, ¿es lo que hay? Vos decís, mira, esto es lo que soy, esto es lo que hay. No te dibujo nada, no te la dibujo, ¿viste? No te lleno de florcitas y de colores lindo para que vos entres como caballo. No. Esto es lo que soy, no voy a decir ni hacer algo que no soy. O sos más bien medido, medida en la primer cita. Es como que vas tranqui, vos decís, no, por las dudas, yo me porto bien. Si salgo a comer, no voy a comer mucho, no voy a comer nada con orégano, ni nada que tenga hojas verdes, ensaladas o algo, ¿viste? Tampoco con ajo, por las dudas, no. Me voy a cuidar en no pedir gaseosas, por el azúcar. No, sos más así. Quiero saber, ¿no? ¿Sos medido o sos la verdad? Mira, esto es lo que hay. Nada más, no te voy a dibujar absolutamente nada. Vos fíjate, la primera impresión es importante. La primera impresión es importante, quiero saber. No, yo he cambiado un par de situaciones. Quiero saber, ¿la primera impresión es importante? ¿Cuenta o no? Sí, cuenta, seguramente. Para algunos, claro, sí, para algunas. Ok, bien, son preguntas y son cosas porque te voy a llevar al terreno de la primera cita. Nada más. Bueno, pero después de... Claro, después de un tema. No te muevas, ya venimos.
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1: Dejarlo todo afuera. Lo decía Luz Galli por aquí junto a Diego Torres. Temón, señoras y señores. Bueno, hablemos de la primer cita. ¿Sí? ¿Sos vos en la primer cita? Siempre tienen ese momento en el que empezás a sacar conclusiones. ¿Cómo habla? ¿Cómo trata al mozo? ¿Si ayuda a levantar las cosas cuando viene el mozo? ¿Si llega puntual? Sí, chicos. Sí. Y al parecer, ahora también, ¿qué hamburguesa pide? Parece. ¿Por qué una historia que se volvió viral abrió un debate enorme en redes? ¿Se puede juzgar a alguien por lo que elige comer en una primera salida? Sería otra de las preguntas. Sí, quiero saber. Pero antes voy a saludar por acá a la gente. ¿Se puede juzgar por lo que elegís comer en la primera salida? O sea, no sé, de pronto estamos en invierno, ¿no? Mirá, yo ensaladita, no. No sé, quiero un estofado con canelones de pollo. Sí, qué rico. Y me lo grillás bien con queso. Qué rico. Sí. O tenés que pedir cosas así muy light, como para decir, ay, mirá, qué medida, cómo come. Claro, no, che, no comes hace una semana, parece, ¿no? No, soy de buen comer. Claro. Parrillada, sí, dale, vamos a pedir parrillada para dos, pero vos pedite la tuya y yo me pido la mía, para dos, para mí. Claro, si es que disfruto mucho del asado. Claro, o sos más del, no, no, yo con un pedacito, no, quiero saber, ¿por qué? Voy a saludar primero a la gente de Radio La Porteña en Cava a través de www.laporteñaradio.com.ar. En FM Val 94.7 en San Andrés de Giles, donde suena lo que hay que escuchar. En FM Mágica 94.1 en Comodoro Rivadavia. En FM Victoria 98.5 en Magdalena, Buenos Aires, lugares donde suena lo que hay que escuchar. Un joven se hizo viral después de contar que decidió no volver a salir con una chica tras la primera cita. ¿Por qué? ¿Cuál fue el motivo? Según relató, ella pidió una hamburguesa triple. Y él interpretó que eso era una señal de que buscaba un sugar daddy. Es decir, alguien que la mantuviera económicamente. En su publicación incluso llegó a decir, entre risas, que era una bandida y que él no estaba dispuesto a mantener a nadie. Lo curioso es que la discusión rápidamente dejó de ser la hamburguesa, ¿no? Miles de usuarios comenzaron a debatir si realmente se puede sacar una conclusión sobre la personalidad de alguien por el plato que elige en una cita, aparte, en una primer cita. Mientras algunos apoyaron al joven diciendo que en una primera salida conviene ser medido con el gasto, la mayoría cuestionó su postura. Argumentaron que pedir una hamburguesa triple no significa que una persona quiera aprovecharse de alguien, sino simplemente que tenía hambre o que ese era el menú que le gustaba. Claro, el caso volvió o se volvió viral porque refleja un tema muy actual. Las expectativas en las primeras citas. Hay quienes creen que el que invita debe asumir el gasto sin cuestionar lo que el otro consume. Otros prefieren dividir la cuenta y también están quienes consideran que el tipo de pedido puede decir algo sobre la otra persona. Yo entiendo que hay hábitos que te van moldeando y hay hábitos que haga o te hacen hacer de una determinada manera y no de la otra. ¿Verdad? Yo creo que sí. En cierta manera, sí. Puede tener injerencia el tema de ciertos hábitos que te forman a vos, ¿no? Que te hace también particular, que te hace diferente a los demás, ¿no? En este caso, ¿puede decir algo que la chica haya pedido una hamburguesa triple y no un pancho? ¿Y no de pronto una milanesa con papas fritas? ¿Sí? Bueno, abro debate, solo para que lo pienses y que digas si te pasó alguna vez o si, no sé, estuviste en algún tipo de la vereda, en cualquier vereda, ¿sí? En el de la chica que pidió, ¿fuiste vos el que pediste la hamburguesa triple en la primera cita? ¿O estuviste del otro lado, que te pareció un montón? Che, vos sabes cómo come. Olvídate, ¿sabes qué? El WhatsApp de amigos, amigas. No, no, fuimos y sabés cómo come. No, me quedé con la boca abierta. Así que no, más vale vestirle que llegarle de comer. Sí, no, pasa, ves cómo después en los grupos de amigos y amigas. No, olvídate. Si van a hablar mal, que hablen con razón, dijo, también puede ser. Por supuesto, si van a hablar de todas maneras, a ver, o esa es otra. En una primera cita, ¿hay que pedir lo que realmente tenés ganas de comer o conviene ser más medido? ¿Alguna vez dejaron de salir con alguien por un detalle que parecería insignificante? Y la pregunta del millón, y cierro con esto, porque nos vamos a escuchar un tema, ¿sí? ¿Una hamburguesa triple puede ser un red flag o el problema fue sacar conclusiones demasiado rápido? Vos fijate, te podés comunicar.
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1: Puñaladas, ¿eh? Y un montón de artistas cantando este tema por aquí. Mientras seguimos saludando, por supuesto, a las emisoras que están junto a este programa, junto a lo que hay que escuchar en FM Magazine Radio, en www.magazineradio.ar, en Paraná, Entre Ríos, en FM Atual 97.5 en Villa Atual, Mendoza, en FM Tigo Música 93.3 en Pigüey, sus repetidoras de Goyen y Saavedra, en Radio La Voz 100.1 en San Carlos Alta, también en FM Tropical 98.7 en Trevelin, Chubut. Bien, te cuento algo. Porque vieron que hay objetos que valen mucho dinero, mucho, ¿verdad? Y después están los que directamente, de cierta manera o de alguna forma, cambiaron la historia. ¿Sí? Porque hoy se subasta más de 100 reliquias de la exploración espacial, pero hay una particular que no es un traje, ni un casco, ni una piedra lunar. Es una simple lapicera que terminó salvando la misión más importante de la historia de la humanidad. La casa de subastas, por aquí, sí, Sotheby's, bien, corregime si lo digo correctamente, en Nueva York, pone hoy a la venta más de 100 objetos históricos vinculados con la NASA. Pero todas las miradas están puestas en una pieza muy especial. La lapicera que ayudó a que los astronautas del Apolo 11 pudieran regresar a la Luna, o mejor dicho, de la Luna, en 1969. ¿Qué pasó? Mientras Buzz Aldrin y Neil Armstrong estaban sobre la superficie lunar, ocurrió un accidente inesperado. Al moverse dentro del módulo lunar, vieron que todo chiquito, bueno, una mochila golpeó sin querer y rompió un pequeño interruptor que era fundamental para poner en marcha el motor que debía despegar desde la Luna y reunirse con el módulo de comando, donde los esperaba Michael Collins, ¿verdad? Bueno, ¿me seguís? Ahí va. El problema era enorme. Es como que no tengas la llave del auto para arrancar o se te rompió la llave del auto ahí en el tamborcito, ¿vieron? Bueno, si ese interruptor no funcionaba, simplemente no podían volver. Fue entonces cuando Buzz Aldrin tuvo una idea brillante. Como el bolígrafo que llevaba tenía un cuerpo de material que no conducía la electricidad, lo introdujo cuidadosamente en el lugar donde estaba el interruptor roto y logró activar manualmente el sistema de encendido. Gracias a esa improvisación, el motor arrancó y el módulo pudo despegar de la superficie lunar. Hoy, esa lapicera se transformó en una de las piezas más simbólicas de la historia de la exploración espacial. Pero no estará sola, la subasta también incluye una réplica de la campera utilizada por Aldrin, una bandera que viajó en la misión Gemini o Gemini 4, firmada por el astronauta James McDivitt, y un guante de entrenamiento perteneciente a Gordon Cooper, uno de los legendarios integrantes del programa Mercury 7. ¿Sí? Bueno, allí está. Si te sobra un par de monedas, Sotheby's va a estar entonces haciendo esta, sí, este remate, ¿sí?, de objetos históricos vinculados con la NASA. Sí, ya sabes, si tenés un cambio lo podés hacer. Podés entrar allí a la NASA y fijarte cómo va directamente lo que es esta venta de objetos, ¿sí? Y este particularmente que tiene, bueno, pedazo de historia, ¿no? La lapicera. Bien, seguimos con lo que hay que escuchar, vamos.
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1: Cómo me gusta escuchar este tema de Natalie Imbruglia, cómo me gusta, no solo porque tiene ya sus años, ¿no? Y claro, va, es como en una época, en una etapa y demás, si no, significa bastante, pero está bien bonito y sigue tan así como siempre el tema, tan vigente, esa es la palabra, claro, me quedé tan así que vos decís, así como, ¿cómo? Contame un poco más, claro, no me diga tan así, ajá. Redondeame la idea, por favor, contexto de todo lo que estás diciendo. Bueno, chicos, es jueves. Es un montón, ya. Para mí el jueves yo ya aclaré una situación. No lo hice con ustedes, lo hice con otro grupo. ¿Viste? Estamos como cuando sos profe. No, con ustedes hablé este tema. Ah, no, pará, lo hice con otro grupo, claro. Soy como una profesora, los que son profesores del otro lado, maestro o demás, me van a entender. ¿Fue con ustedes que hablamos de este tema? No, fue con otro grupo, fue otro curso, claro. Algo así se me estaría pasando ahora. Bueno. Te decía, esta situación ahora, ¿verdad? Préstame atención. Dicen que el amor aparece cuando menos lo esperás. ¿Sí? Ahí va. Dicen, no sé, vos tenés algo que decir, o sea, me querés contar algo, también lo podés hacer, están las líneas de contacto. ¿Qué opinas de todo esto? ¿El amor llega de verdad cuando vos menos lo esperás? ¿Sí? Así como que te arrebata, bata, ¿sí? De una, bueno... En Finlandia, contame más de tu experiencia, dale, cuéntenme más, ¿qué onda? ¿Sí? Bueno, en Finlandia, el lugar hermoso, perfecto y soñado y que te hace feliz y que son todos felices, creen que también puede aparecer mientras elegís tomates. Sí, comparás precios o buscas el paquete de fideos que está en oferta. Promoción. Y todo gracias a una simple canasta de supermercado. ¿Por qué podés conseguir el amor? ¿Recuerdan el hecho o... Oh, a ver, la técnica de la ananá, que decían que si vos pones una ananá en el carrito, es que estás como que dispuesto, abierto a nuevas relaciones, a nuevos vínculos. ¿Recuerdan esa situación? Bueno, ahora esto es diferente. Sí, pero digamos que apunta casi a lo mismo, ¿vale? El objetivo es el mismo. Sí. Cambia solamente la estrategia, pero el objetivo es el mismo. Puede pasar en un supermercado, chicos, de verdad. Mientras estás eligiendo el vino para el viernes, para mañana. O el sábado, si tenés una cena. ¿Quién te dice? Ahí, justo. ¿Me recomendás ese vino? Mirá, yo no te recomiendo ese vino porque después esto. ¿Qué vas a comer? ¿Qué vas a cenar? ¿Vas a almorzar o vas a cenar? ¿O lo vas a tomar como un postre sobremesa? Porque te puedo llegar a decir que puede ir... No sé, ahí puede ir recontra bien un vínculo. Sí, de una. ¿Tenés letra? Uf, olvídate. Bueno, te voy a estar contando el porqué de... Te estoy diciendo de esto, de que el amor puede aparecer en cuanto menos vos lo esperás, incluso en un supermercado. Ya te voy a estar explicando de qué se trata todo este conjunto de palabras que te acabo de decir al aire. Vamos.
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0: Hola, ¿me pasás con un mayor?
1: Sí, yo tengo 80 años, no sé qué más mayor querés.
0: Ay, perdón, señora, disculpe.
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2: Es la hora 16, 53 minutos. Temperatura 20 grados. Humedad 71%.
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1: Muy bien, un poquito de música así como dance pop. Dance pop, recién acabo de meter ese nuevo género. Dance pop, seguramente puede llegar a ver. Sí, que no, lo vamos a inventar, lo dibujamos y no. Bien. Bueno, te estaba hablando con respecto al amore. Al amore que podés encontrarlo a la vuelta de la esquina, dicen. Siempre y cuando vos no decidas cruzar de vereda. Bien, bueno. Esto sucede en Finlandia, este dato que te voy a contar ahora. En algunos supermercados de Finlandia comenzó a llamar la atención una iniciativa muy particular. ¿Qué fue la iniciativa muy particular que empezó a llamar la atención? Te cuento. Las cestas de color rosa, vos me decís, habla con propiedad, las cestas. Claro, sí, los carritos, no son los carritos, son los otros. Sí, eso que los llevas, los agarras con una mano, cuando haces compras pequeñas los llevas, las cestas. Voy a hablar con propiedad, las cestas, el canasto. Bueno, rosa, ¿para qué sirven los canastos rosas? No tienen descuentos, así que si estabas buscando descuentos, no es tu góndola, seguí. Ni son más cómodas, no, tampoco, porque son iguales a las demás, excepto que cambian el color. La diferencia es otra, ¿vale? Quien elige una de estas canastas, está diciendo de forma totalmente voluntaria, no es que dije, ay no, perdón, no me di cuenta. Ah, no, ¿cómo no te vas a dar cuenta? Es una cesta rosa, las otras son rojas o negras. Y fuiste con la cesta rosa, ¿sabés lo que significa la cesta rosa? O sea, no me vengas ahora a decir, ay no, disculpa, ay no me di cuenta. No, ¿sabés lo que estás haciendo? Bueno, ¿qué significa? Que estás soltero o soltera. Y no le molestaría conocer a alguien mientras hace las compras. ¿Para que les pague las compras, decís vos? ¿Sí? ¿O no? Ok. La idea es simple. Si otra persona también lleva una cesta rosa, ambos saben que existe la posibilidad de iniciar una conversación sin que resulte incómodo o invasivo. O que de pronto huele, no sé, un paquete de lentejas de una góndola a otra porque te vieron charlando. Ponele, sí, o un rollo de cocina. Así. Imagínate la situación. Lentejas volando por todos lados. Ok, bien. Y justamente ese fue el objetivo, crear una forma más natural de conocerse, lejos del estrés de las aplicaciones de citas, donde muchas veces todo pasa por una foto o un mensaje. Lo interesante es que existe una especie de código de respeto. Solo se espera que haya acercamientos entre personas que también eligieron la cesta rosa. Ahora yo pregunto, yo me sentiría re contra incómoda con una cesta rosa. ¿Por qué? Porque están todo, te van a mirar y van a decir, ay no, mirá, está soltera y está buscando vincularse con alguien que también esté soltero. ¿Eso no es como muy ya invasivo? Digo, ¿no? Porque es como que, a ver, claro, lo hacen re obvio. ¿No querés que todo el mundo se entere que estás soltera o soltero y que estás queriendo vincularte o relacionarte con alguien? Ojo, vínculo de amistad, no sé, afectivo, de todo puede ser vínculo, no solamente lo que estás pensando. Es como que llevas una flecha que te dicen, estás soltera, soltero, quiere vincularse, urgente. No, ¿por qué hacen eso? Ya no me gustó la idea Finlandia, no me hiciste feliz esta vez. No, yo no sé cómo esa situación hace feliz a la gente de Finlandia. Bueno, de esa manera nadie se siente presionado, no, se siente observado. Bueno, ni recibe una conversación que no estaba buscando. Y no, nadie se le va a acercar, imagínate. Yo no sé qué onda esta. Bueno, dato curioso, vamos, porque hay más dato curioso, como que si ya no fuese suficiente llevar una cesta rosa y que todo te... Claro, está soltera, mira, está soltera, está buscando, mira, quiere. Ok, Aunque la historia se volvió viral en todo el mundo, no es una política nacional ni ocurre en todos los supermercados de Finlandia. Se trata de iniciativas puntuales que algunas tiendas probaron para generar interacción entre sus clientes y compartir o combatir un problema cada vez más frecuente, que es la soledad y el aislamiento social. Bien, no es la primera vez que aparece una idea así. En distintos países ya hubo experiencias similares con pulseras de colores, carros de compras identificados o mesas compartidas en cafeterías, todas pensadas para facilitar que la gente vuelva a conocerse cara a cara. Me encanta la idea del cara a cara, face to face. Pero ¿por qué no hacen más vale un supermercado para solteros y solteras y ya estamos todos felices ahí? Y directamente hagan eso, chicos. Directamente hagan eso. Y sí, bueno, la pregunta, y yo me siento obligada a preguntarte, viste que quiero preguntarte, quiero saber, ¿qué elegirían ustedes? ¿Conocer a alguien mientras hacen las compras entre la verdulería y las góndolas de los lácteos? ¿Sí? ¿O seguir apostando por las aplicaciones de cita? Si esto llegara a nuestro país, ¿se animarían a agarrar la canasta rosa? Yo te quiero ver. Déjame con mi soledad. Me está gustando mi soledad. Claro, pues, claro. O pasarían de largo mirando para otro lado. No, es que de verdad es como que te intimida la cesta rosa, chicos. Digo yo, no sé. Bueno, fíjense ustedes. ¿Qué harían si esta idea llegará a la Argentina y vos de pronto entras al supermercado y ves cestas o canastas rojas y azules, no sé si hay otro color, y al lado está la canasta rosa, sabiendo para qué es, obviamente? ¿Qué haría vos? Contame, dale.
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Se nos super pasó el tiempo, chicos. Se nos fue volando. Bueno, los mensajes quedan para mañana. Así que si mandaste, yo te voy a estar leyendo. Vale, ya contesté igual un par allí por el Facebook, por Instagram, ¿vale? Bueno, 34 46 31 32 50. Nos estamos escuchando mañana. Que tengas un excelente resto de jornada. Buen jueves. Te quedas en compañía de la programación, excelente programación de cada una de las emisoras donde suena este programa por allí. Mi nombre

0: María Minio y como siempre, por supuesto, cerramos este ritual con el cover. Será hasta mañana. Chau, chau.
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0: Es la hora 17:37 minutos. Temperatura 21 grados. Humedad 71%.
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0: Es la hora 18, 14 minutos. Temperatura 20 grados. Humedad 74%.
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0: banda.
1: Gracias. Muchas gracias. Tour, los amo.
0: Gracias, Juli. Juliana Gatas. De Miranda, una de las mejores bandas de rock argentino. Miércoles.

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3: ¿Cómo están? Bienvenidos, 16 ya de julio de este 2026. Preparados para comenzar un nuevo Club Retro, un programa con unas canciones bárbaras. La vamos a pasar muy pero muy bien aquí en la radio. ¿Están preparados? Estamos en el Instagram, el Club Retro. En el Facebook también nos podés encontrar como el Club Retro. Hoy vamos a tener muchas canciones de los 90 y de los 2000, pero también vamos a tener algunas versiones extendidas. La vas a pasar muy bien. Bienvenidos. El Club Retro. Put a little love on me. Pon un poco de amor en mí. ¿Se acuerdan? Versión remixada por los revives de Caminita. En un ratito ya arrancamos con los 2000 y algo de los 90. Quédate acá.

Así comienza este jueves. Qué lindo programa, por favor. Estamos con ustedes acompañando los 16 de julio. ¿Qué me dice? All the Small Things. Uy, temazo de Blink-182. Lo tenemos ahora en la máquina del tiempo, en el club. Si querés seguirnos, arroba el club retro. El mío personal, Juanjo Garone. Señoras y señores, esto sigue así.

Ahí estaba la música de la mano de The Outcast. Esta canción, Pretty Fly for a White Guy, tema poderoso, ¿no? Un Offspring que te regala un himno de diversión, una autoburla, ¿no? A no tomarse la vida tan en serio. Aquí estamos, un clásico de los 2000. Te invitamos a comunicarte con nosotros. Vamos, Mano de Piedra está en los controles. Los 2000 están en el...

Toxic decía por allí, ni más ni menos que ella, la princesa del pop. Ella es Britney Spears, se queda con nosotros aquí en esta edición de La Máquina del Tiempo. Un tema mejor que el otro. ¿Te quedás con nosotros? Sí, en el club seguimos celebrando la música. Mirá qué buena versión. Este tema lo conociste, si mal no recuerdo, por Cyndi Lauper, pero aquí tenemos otra versión, Time After Time.

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1: Es la hora 19, 31 minutos. Temperatura 20 grados. Humedad 77%.
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El dinero lo cambia todo. Qué buena canción del disco Ella es tan inusual. La versión original, si mal no recuerdo, fue del año 1983 y no fue el primer disco de Cyndi Lauper. El primero había sido del año 1980 de Blue Angel, así se llamaba oficialmente ese álbum. Se me dio vuelta el micrófono. Seguimos en el club. Arriba, gente. Bienvenidos a este jueves. Ahí, en un ratito nada más, canciones de rock en español. Qué programa, qué jueves, vamos.

Depeche Mode aquí en el club y seguimos con, bueno, esta era Precious, ¿no? Una canción de la ternura hacia sus hijos. Esto de sentirse un poco vulnerable. Y seguimos con la Bersuit Vergarabat, con el pelado Cordera. Esto es La Soledad. Sí, señores, en La Máquina del Tiempo hoy tenemos una auténtica fiesta de canciones. Toda tu música está acá, en un solo lugar, en el Club Retro.

Esta es una auténtica declaración. Y qué bien que suena esta agrupación, ¿no? Que se llama El Zar. Y bueno, sí, la declaración, así se llama este tema que nos acompaña en este Club Retro, ¿eh? Y nosotros te invitamos también a que participes y que nos mandes ahí un inbox y nos digas, che, ¿qué canción te gusta? ¿Te gusta la década del 90? ¿La viviste? ¿Los 2000 como en el día de hoy? Ayer tuvimos 90s, el martes tuvimos 80s, el lunes energía super y mañana creo que llegan los vinilos. Así que prepárate porque realmente una semana poderosa en la máquina del tiempo. Comunícate con nosotros, Instagram, Facebook, el Club Retro, subí el volumen porque la fiesta continúa. ¿Y de qué manera? Llega de Rasmus, un poco de símbolo gótico del sufrimiento, In the Shadows. ¿Se acuerdan de esto? Una canción fuerte. Habla de la soledad, del deseo de salir de la oscuridad, de pérdidas. Un temazo que definió el rock finlandés y la estética gótica de The Rasmus. Se vive In the Shadows aquí en el Club Retro.

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Tremenda versión, ¿no? Revive de Sylvester James y su banda Sylvester. Era You Make Me Feel, Make Me Real. Una muy buena canción, música disco, versión Revive de Darío Caminita, aquí en esta nueva media hora que comenzamos, que sigue de la siguiente forma. Roger Sánchez en este jueves. Another Chance. Qué buena canción, qué buen remix. Ponemos buena energía aquí en la máquina del tiempo, en este julio 2026.

Era Roger Sánchez haciendo, en este caso, el Soulful de tu vida con Another Change, otra oportunidad, Another Chance, era sampleado con el tema I Won't Give Up de Toto, un poco de nostalgia, un poco de estar perdido y el deseo de una segunda oportunidad en el amor, ¿no? Sigue Pink con Get the Party Started, una canción que es una declaración directa sobre la necesidad de divertirse y dejarse llevar por la música. Yeah.

Cuánta energía. It's My Life era No Doubt haciendo este clásico original de Tok Tok del año 1984, una versión que la transformó en un himno synth pop, una canción que habla de tomar el control de la propia vida, decir es mi vida, son mis decisiones, ¿no? Ahí estaba sonando. Y allá lejos ese tiempo, Valerie, fue una canción de Steve Winwood, pero Eric Prydz en el año 2004 la modificó, la convirtió en un himno dance, la colocó en los primeros lugares en los rankings de todo el mundo. Esto se llama Call on Me, con ustedes Eric Prydz. Señoras y señores, la pista de baile se arma aquí en el Club Retro.

Run Me, la música de la mano de Eric Brits. Esto está poniéndose lindo. Señoras y señores, año 2000, dúo francés, la rompieron. Ellos eran Mojo, el French House, de la mano de Lady, Hear Me Tonight. Esta canción que celebra la magia de un encuentro casual, una noche de pura euforia a toda música. Una canción que ocupó los primeros lugares en los rankings de todo el mundo. Sí, la música francesa también tiene historia, ¿eh? Este dúo icónico francés, Mojo, hace Lady. Subí el volumen.

Cuánta energía de la mano de Mojo, este dúo francés haciendo Lady Hear Me Tonight aquí en el Club Retro. Y bueno, llegaba el momento, el año 2003, disco American Life, ¿sí? Y Madonna puntualmente lanzaba una canción que demostró otra vez ser número uno. El tema se llamaba Hollywood, ocupó el primer lugar en más de 10 países. Demostró la capacidad de la reina del pop para fusionar el pop con el comentario social. Hollywood.

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4: Es la hora 20, 35 minutos. Temperatura 19 grados. Humedad 79%.
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La sangre que mueve el cuerpo, ¿no? Decía por allá la banda noruega de Morten Harte, que estabas escuchando a Aja, para comenzar un nuevo segmento, una nueva media hora.

obra, que también va a tener música en tu idioma, que también va a tener realmente de todo aquí en este jueves en el Club Retro, en La Máquina del Tiempo. Celebramos la vida y celebramos cada una de estas canciones. ¿Querés comunicarte con nosotros en Instagram, el Club Retro? En mi Instagram, Juanjo Garone. Aquí estamos trayéndote las canciones que vos querés. El

0: canciones. Era Evanescence, era pop gótico, ¿no? Con Everything Full, todo el mundo está loco.
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0: Un puente, hacer un puente, la franela, escucha.